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0: padre la vida y estar aquí con las personas que han forjado el camino de muchos como el mío también. Gracias, compadre, por compartir este momento con nosotros.
1: Al contrario, Cari, gracias a ti, gracias por el espacio y por invitarnos. Me da mucho gusto poder compartir esta versión contigo, esta canción que amo, y cantarla con tu estilo también. Dios te bendiga.
0: Gracias, mi viejo.

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1: Estás escuchando el show de tu Chiqui Baby. Muchísimas gracias por acompañarnos. Aquí estamos con todo, mis amores. Hoy un show espectacular que tenemos por acá. Les cuento que ya la medicina retatrutide para bajar de peso ya estará muy pronto para que la adquiera usted. Acaba de terminar la fase 3 de investigación y los resultados son maravillosos. Ya les cuento más detalles de esto. Luis, sí. No me veas así.
2: Retra, o sea, eso es un retroceso, obviamente.
1: Retatrutide.
2: Reta.
1: No es de retra. Reta.
2: Yo, por otro lado, Chiqui Baby, ando un poquito preocupado. Hay que hablar un poquito más con los hijos. Lo que les voy a contar, que me he enterado, va a hacer que se les paren los pocos pelos de punta, ¿no? La relación con nuestros hijos y lo que está pasando en la sociedad, Chiqui.
1: Tommy Fernández, ¿tú qué me tienes de tu lado aparte de lo de la serpiente allá en California?
3: Ah, que te voy a contar más adelante. Muy interesante. Oye, compañera, pues resulta que el recluso número 37452-054, mejor conocido como P. Diddy, vive como rey, vive en una prisión de 5 estrellas, se ha filtrado un video de los lujos que tiene, te lo voy a contar con pelos y señales más adelantito, patrona.
1: Wow. Muy bien, y bueno, hablando de farándula, hoy y mañana, Karol G se presenta acá en Miami. Qué coraje, me invitaron al concierto, pero no podré ir porque estoy en Nueva York. Pero ¿qué más hay en el mundo de la farándula, Tommy Fernández, César Muñoz?
4: Te platico de Cristian Castro, que confiesa cuál es su mayor miedo en este momento de su vida y sus grandes debilidades. Además, te digo quiénes son las mujeres mejor pagadas de la televisión en México y cuánto llegan a ganar por novela o por proyecto, además de Galilea Montijo, hoy unas cantidades en dólares estratosféricas, chiquitos, muy grandes.
1: Bueno, oigan, ¿y supieron de esta mujer que esta semana iban a matar o ejecutar? Ay, muchachos, ya les cuento lo que sucedió el día de ayer. El show.

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0: un milagro de Dios. Aquí, hace un par de días estábamos hablando, Tommy, Luis y yo, acerca de este caso, ¿no? Una mujer condenada a muerte en Tennessee, de un asesinato cometido en 1995. En 200 años no se había ejecutado a una mujer de nombre Krista Pike. Dimos la nota porque quiso ser perdonada y el gobernador dijo, ni más, no hay suficiente evidencia para ejecutarla. Y toma la cachetona, dos inyecciones letales y no murió. ¿Cómo me puedes explicar eso, Tommy Fernández?
1: No te lo puedo explicar. Yo no sé si es un milagro o una negligencia, Chiqui Baby, pero según testigos, a las 8:26, los verdugos, como vemos en las películas, entran, le ponen la inyección, no se nos va, le ponen la otra, esperan un rato, acto seguido, por favor, ocupamos que desalojen la sala, todos los presentes, incluidos los periodistas. ¡Ah, caray! La gente no entendía qué pasaba. Al poco rato sale la abogada peruana con que no. Aguantó dos inyecciones letales y la mujer sigue viva, Luis.
2: Bueno, Chiqui Baby, milagros, pues hay que decir las palabras como son. Esto es negligencia y que muestra cómo está el país de negligente, de bruto, de estúpido. Sí. Simplemente manteniendo la pena de muerte y al ejecutar ni lo hacen bien siquiera, Chiqui Baby. Esta mujer dijo, siento que mi brazo estuviera a punto de reventar, me arde. ¿Esto pasa así? ¿Esto es normal? ¿Así es como me tengo que morir? Por favor, qué ridiculez, qué vergüenza del país, sinceramente.
1: Patrona, no sé si quieras continuar con esto. Yo me atrevo a decir que es negligencia porque no es la primera vez que pasa, Chiqui Baby. Es una vergüenza.
0: Claro, ha sucedido en otras ocasiones.
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La

0: estamos hablando del caso de Krista, de esta mujer, Krista Pike, de Tennessee, que dicen que mató a golpes y a cuchillazos a una joven en el 95. Y bueno, tenía que morir el día de ayer por inyección letal. Esta mujer, quien tiene 50 años, sobrevivió a las dos dosis de un medicamento conocido como pentobarbital. Mientras estamos haciendo este show, le aclaramos, ella está hospitalizada. No sabemos qué va a pasar, si haya daños colaterales debido a esto, si quede mal. No, lo desconocemos hasta este momento, ¿verdad?
1: Sí, no sabemos, Chiquibaby, no sabemos. Yo recuerdo un caso muy sonado de un tipo que se llamaba Romel Broom, Chiquibaby, que también aguantó dos inyecciones letales. Y esto tenían que modificarlo, compañera. Perdóneme mi que suene tan cruel, Garibay, pero no sé, por lo menos cambiar la dosis, Luis. Pero siguen con lo mismo y es un acto de sufrimiento.
2: ¿Estás igual? No, estás igual tú. Estás en lo mismo, cambiar de dosis. ¿Cómo que cambiar de dosis? Hay que terminar con este asunto. ¿Cómo los seres humanos todavía pretendemos asesinar a otra persona por algo que ha cometido? Correcto. Yo no estoy de acuerdo con la pena de muerte.
1: Mira, no, pues entonces,
2: Tomás,
1: ¿no? Mantelos en la cárcel, sigueles dando de comer para que tengan su teléfono adentro, tengan una vida de ricos y te cueste a ti como contribuyente. Es mejor tu idea, yo creo.
0: De todos modos, vas a pagar, Tommy, te guste o no. Para mí no es justicia matarlos, y ya lo dije anteriormente. Ahora, lo interesante es que hay algo a lo mejor en nuestro sistema actualmente, nuestro cuerpo, que a lo mejor ya no va con esas inyecciones letales. Yo incluso lo dije, a mí me parece muy anticuado ese método, ¿no? Pero casi milagroso el tema, ¿no?
1: A lo mejor las sopas maruchan. Mira, nos dan anticuerpos las maruchan.

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0: Ay, Chiqui Baby, te estaba viendo precisamente el día de ayer en Siéntese Quien Pueda a la 1 de la tarde en Univision y estaban discutiendo acerca de este tema que voy a comentar a continuación, que tiene que ver con Samady Sendejas, esta gran actriz mexicana. Oye, qué guapísima, de verdad que yo no doy crédito ahora que regresó a Televisa Univision, al canal de las estrellas en México, y que está haciendo una novela donde es la antagónica, el personaje de villana en esta telenovela, Samady Sendejas. O sea, realmente que está espectacular, mi querido Tommy Fernández. A sus 32 años de edad, yo siento que Samady Sendejas está en su mejor momento en todo, ¿eh? Profesionalmente, físicamente, emocionalmente. Y cuando digo emocionalmente, yo digo ella, como que está muy en paz, muy enfocada, muy centrada en sí misma.
1: Qué rico, ¿no?
0: Y muy trabajadora, me encanta. Pero fíjate que si yo veía precisamente en Siéntese Quien Pueda que estaban discutiendo acerca de que si Samady Sendejas es real o no, que terminó con el cantante Gabito Ballesteros. Yo te lo dije aquí, mi querida Chiqui Baby, hace 3 días aproximadamente lo dije, que sí, yo tengo fuentes cercanas a Samady que nos confirman que sí habría terminado con Gabito Ballesteros desde hace unas semanas, y prueba de esto es que lo dejó de seguir en redes sociales. Samady Sendejas ya lo dejó de seguir a Gabito Ballesteros en las redes sociales, borró los videos donde estaban juntos y, como lo dije, se cansó de su inmadurez, sus diferencias en muchas cosas, ciertas amistades del cantante como Natanael Cano. Y hasta rumores de infidelidades. Ya no andan Gabito Ballesteros y Samady Sendejas.
1: ¿Se habrá enterado que se agarraban la mano por debajo de la mesa? Sí, señor.
0: Con Natanael
1: Cano.
0: Es que acuérdate que ahorita que dicen que está muy de moda esto del bromance de brothers.
1: Brothers, el romance,
0: y entonces Gabito Ballesteros, que se lleva muy bien con su brother, Natanael Cano, y ya ves cómo andan los rumores, cómo andan los chismes.
1: Yo, mira, a mí que me ponga falta, tú eres mi brother, te quiero mucho, pero no es para tanto.
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0: hábitos de la gente con dinero que casi nadie imita, y entre ellos hemos mencionado algunos. Cuida su tiempo como si fuera dinero. También aprenden a decir que no cuando no quieren hacer algo, ¿no? Antes de gastar, para aparentar, invierten su dinero o compran cosas que producen dinero. Bueno, yo les llamo inversión. Buscan relacionarse con otras personas de las cuales les sumen. Gente vitamina, gente de la cual puedes tú aprender algo, y no nada más gente que te drene y te quite la energía. Número cuatro, esta es para Tomás y para mí, porque Luis no parece que está poniendo, él nada más invierte su dinero, pero no dependen de una sola entrada de dinero, buscan crear otras.
1: Sí.
0: Changarrito acá, changarrito acá, ¿no?
1: Qué bonito.
0: Bueno, Luis porque es calladito.
2: No, pero ahí donde lo ves también tiene sus diferentes fuentes de ingreso. El peruano tiene más propiedades que el nopal, chiquibé.
1: Eso tenemos que aplicarlo, aunque sea de aquí un dolarito que me diga aquí, otro dolarito de acá, todo eso va sumando. Mientras más fuentes tengas, que gotea, aunque gotee, chiquibé.
0: ¿No? Y fíjate que esta es como para aplicarla para todas las mujeres que escuchan el show de Chiquibé, porque dicen, piensan a largo plazo, prefieren sacrificar un gusto hoy para darse lo mejor mañana. No, yo me llegan $1,000 y digo, ay, ¿qué voy a comprar en Shein o en Amazon? ¿Me los gasto?
2: Se te cuecen las habas, chiquibé. Estás igual que la Yumiko. Dólar sí. Que tiene, dólar que se quieren gastar. ¡Santo
0: sí,
2: Dios!
0: Sí, es que es una satisfacción que te da el comprar. De verdad. Pero ya es comprar, no es comprar cosas grandes. Comprar.
2: Es vicio.
0: Boberías.
2: Sí, es vicio.
0: Boberías. Ay,
2: peruano, literal, dólar que les cae, ya también es que se lo gastan, peruano, santo.
0: Oh, ya te los gastaste y ahora es pagar la deuda.
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0: noticias de salud, porque yo soy de la idea de que para uno mantenerse sano y para comer saludable, hay que darle la vuelta al menú. Si sigues comiendo lo mismo, terminas como Tomás tomando chocolate con una concha todos los días.
1: Aquí,
0: porque no le da vuelta al menú.
1: Hoy le cambié pan tostado con mantequilla, Chiqui Baby.
0: Ah, y mañana un cuernito.
1: Sí, claro.
0: No, pero fuera de broma, por ejemplo, yo que trato de comer saludable, a veces me canso de lo mismo. Y entonces cuando me canso de lo mismo y caigo en la rutina, ¿qué pasa? Termino comiendo algo que no es saludable. Entonces, ¿tú sabías que hay vegetales que tienen más proteína? Que pensamos en proteína, Luis, y pensamos en el pescado, la carne y el pollo. Y ya, se nos acabó. Y hay vegetales que tienen proteína, que no necesitas comer carne para poder tener esa proteína que es tan buena para los músculos. ¿Estamos de acuerdo?
2: A ver, estamos de acuerdo y ya sabemos que cambiar también a hábitos saludables de alimentos va a hacer que podamos dormir mejor, que siempre es práctica que hacemos aquí en el show, ¿no? Los chícharos, una tacita cocida de chícharos dice que tiene la información, 8 gramos de proteína.
0: Una taza.
2: ¿Consumen chícharos? ¿Ustedes consumen chícharos?
1: Yo sí.
0: Casi no. Fíjate que casi no consumo chícharo, fíjate, no.
1: Okay. Adelante, continúa.
2: Las espinacas, eso sí yo consumo.
0: Ah, es así.
2: Espinacas. Una tacita cocida también de espinacas, 5 gramos de proteína.
0: Me encantan, ¿no?, las espinacas.
2: Las alcachofas, yo no las consumo las alcachofas, no sé ustedes, compañeros. 4 gramos por cada taza, ¿sí?
1: Okay. ¿Alcachofas? No soy fan. Cuando me las dan, me las como a fuerza, pero no. Los otros dos sí, pero las alcachofas no.
2: El brócoli, si lo consumo yo también, tiene 4 gramos. Y las coles de Bruselas. ¿Cuáles son las coles de Bruselas, Chiquibé? ¿Tú
0: son los colecitos
1: pequeños, no, así unas, como de miniatura?
0: Son unos coles, pero miniaturas, así chiquititos. Nada más que son duros.
1: Entonces, y apestosos. Tienes que saber cómo.
0: Y es más, al regresar les tengo que decir cómo cocinarlos, porque esa es la clave.

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0: Oye, estamos hablando de estos vegetales que tienen proteína, ¿no? Y me sorprende que los chícharos tengan casi 8 gramos de proteína por taza. Ahora, quiero darles un consejo de estos vegetales. Mencionaste alcachofas, espinacas, chícharos. ¿Cuál fue el otro? Brócoli.
2: Y la col de Bruselas.
0: Si usted quiere consumirlas, trate de no consumirlas en lata. Si tiene oportunidad, cuando los compre, cómprelos o congelados de bolsita o cómprelos en cristal, en como botes de cristal, pero no en lata porque tiene muchas malas propiedades para conservarlos. No se recomienda usar mucho la latería. Si me doy a entender.
3: Estamos hablando de las colas de Bruselas, ¿verdad, Chiqui Baby?
4: Las colas de Bruselas.
0: No, estoy hablando de los vegetales en general, de los que hablábamos anteriormente. Pero las colas de Bruselas son súper buenas. Son muy, muy buenas en cuanto a proteína, tienen agua, tienen fibra, son muy saludables. El problema es que hay que saberlas cocinar.
3: Yo soy experto,
0: y yo pienso,
3: dale,
0: sabes hacerlas.
3: Ajá, soy buenísimo, Chiqui Baby. Claro.
0: Bueno, yo las hago en el air fryer. Y si las haces en el air fryer y le pones almendras, le pones aceite de olivo, sabe más buena con sal y pimienta. Pero tienen que quedar suavecitas, porque si no quedan suavecitas, se te atoran y la verdad no son muy gustosas.
3: Pero bueno, si usted no las conoce, yo, mira, le voy a dar una receta también. Yo no las hago en el air fryer, pero la patrona tiene 100% la razón. Tienen que quedar doraditas por fuera, pero bueno, pero suavecitas por dentro. Al volver, le doy una receta más práctica, si quiere, patrona.
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3: Cuénteme, Tomás, porque ahora supuestamente Tommy cocina.
4: No, sí.
3: Estamos hablando de las propiedades que tienen las coles de Bruselas y cómo, pues, cómo hacerlas, ¿no? Cómo cocinarlas.
4: Mira, creo que el peruano ya ha probado las cosas que yo cocino. Creo que sí, peruano. Sí, Chiqui claro. Baby, no ha tocado contigo, pero yo soy una chucha corera para cocinar, compañera, de veras. Es más, ¿sabes qué?
3: Nunca me ha tocado.
4: Sugiero que en la próxima reunión, cuando vengas para acá, para California, la hagamos en mi casa y hago una buena comidita, sería buena idea, fíjate.
3: Una birria, ay, qué rico, ándale. Sí.
4: Bueno, las coles de Bruselas, pero no, hay gente que no las conoce, es como una col, pero más pequeñita, ¿verdad? Importante lavarlas perfectamente bien. Luego le retiras las hojas de hasta arriba, pero lo que usualmente por el traqueteo y el manejo están dañadas, se las quitas, pones el sartén a fuego lento, yo lo hago con aceite de oliva, pones primero poquito ajo y luego pones las coles de Bruselas peruano, les agregas sal, pimienta y casi en la parte final un poquito de limón. Y lo que decía Chiqui Baby, es importantísimo que estén tiernitas por dentro pero doraditas por fuera. Agarran un sabor peruano que te chupas hasta los dedos de los pies.
5: ¿No las cortas por la mitad para ponerlas en el sartén?
3: Sí, bueno, yo las corto.
4: Depende
3: del
4: tamaño, ¿no, Chiqui Baby? Depende del tamaño. Son muy pequeñitas algunas y cuando están grandecitas, pero no, si las cortas, pues para que se puedan comer fácilmente. Sí. Uh-huh. Compañera, debería darme un segmento, fíjate.
3: Cocinando con todo. Oye, ¿sabes qué también es muy saludable y casi la gente no lo consume, el garbanzo? Siempre nos quedamos con los frijoles, pero a mí el frijol me hace tener gases. Entonces,
4: ¡qué fina! Qué fina no, ella.
3: El gas es algo natural. Te doy vergüenza.
4: No,
3: te doy vergüenza.
4: Nunca te imaginé, Chiqui. Se me vino una imagen que nunca tenía.

0: Ay, fuimos muy felices, patrona.
1: La verdad que sí, la verdad que sí. Oigan, bueno, les quería platicar un incidente que tuve. Ya saben que acabo de hacer un viaje y fui a México y yo tenía perdida una tarjeta de banco. Yo tengo una cuenta en México, que no es de mucho dinero, pero tengo una cuenta y cita en México, que pues ahí la tengo como de ahorros de México cuando mi mamá falleció. Y yo saqué esa cuenta y me traje una tarjeta. Total de que tenía ya meses con la tarjeta perdida. ¡Meses!
0: Ok.
1: Y yo dije, bueno, como es una tarjeta, como una tarjeta de crédito, pues se me debió de haber traspapelado algo. Meses sin yo encontrarla. Entonces dije, bueno, pues tengo que ir a México a sacarla, porque no había de otra, no me la podían enviar. Entonces fui a México, fui al banco y me pareció tan sorprendente, tan rápido, y quiero agradecer porque así como a veces tiro malas vibras a empresas que no te atienden bien, el banco que es Bancomer, ¿no? BBB.
0: Sí.
1: Me dieron la tarjeta, pero sas, obviamente con mis datos y todo, ¿no? Me dieron la tarjeta y yo regresé muy contentita con mi tarjeta. Dije, bueno, ya, mi dinerito está ahí. Nadie ha tocado, nadie ha hecho transacciones, todo perfecto. Llego a mi casa. No les miento. Al siguiente día que regresé de México, mi marido, mira lo que me encontré.
0: La tarjeta.
1: La tarjeta. Ay, no, y curiosamente, era aquí, en el espacio en donde yo hago la radio. Yo pienso que como que aquí se traspapeló, pero donde estaba esa tarjeta, ahí yo no la puse. Bueno. Entonces, alguien de aquí de la casa, wow. Pero no les pasa cosas así. O sea, pasaron meses y hasta que yo fui a México a hacer el esfuerzo de conseguir la tarjeta, apareció el otro día. ¿Qué significa eso? Bueno, ¿tiene nombre y apellido eso?
2: Les voy a contar algo que me acaba de pasar hace un rato aquí.
0: Ah, bueno.
2: Esto, que los pocos pelos que tengo me los ha erizado. A mí, Chiqui Baby, soy incrédulo.
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1: Fantástico.

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0: en el Perú asustan. En el Perú.
1: No, hay mucho
0: Luis
1: brujo,
0: está en Perú y algo te pasó ahorita que estás allá transmitiendo con nosotros. Que cuéntanos,
2: Ustedes saben, compañeros, que yo soy incrédulo. Yo no creo en tonterías, que en brujería, que yo no creo, pues.
0: Yo también soy como.
2: Yo no. Entonces, yo me quedo en la casa que era de mis padres, ¿verdad? Y a dos calles está la casa de mi hermano, una casa muy bonita que tiene mi hermano. Entonces, le digo, voy a ir para hacer el show allá, acá tengo los equipos, me vengo para acá. Y mi hermano me dice, ¿sabes qué? Yo tengo que irme a unas reuniones, me voy temprano, te quedas solo en la casa, su hija, mi sobrina está en la universidad, etcétera, ¿no? Están los demás trabajando. Y me he quedado solo en la casa, ¿ok? Tiene tres mascotas, tres perritos, entonces uh-huh. Me quedo solo en la casa. Y yo he traído un líquido para mis ojos, ¿no? Para temprano, entonces me pongo un liquidito. Entonces estaba sentado en la mesa yo trabajando, chiqui baby, y me muevo de la mesa para ir al baño y dejo mi liquidito al ladito de mi computadora, pues. Cuando uh-huh. regreso del baño, el liquidito no estaba al lado de mi computadora, estaba como a metro y medio y no hay nadie en esta santísima casa.
1: Yo sé lo que pasó.
0: Se le olvidó.
1: No. Bueno, mira, cada quien puede creer lo que quiera, pero bueno, te repito, ajá. Estás en la casa de tus padres, ¿verdad?
2: La casa de mi hermano.
1: De tu hermano. Ah, yo pienso, Chiqui Baby, que fue alguien de la familia que ya no está, que te quiere mucho, que dijo, ay, este peruano, no vaya a ser que se le vaya a caer las gotas encima de la computadora, se las voy a mover. Y puede ser doña Clara, puede ser don Clemente, o puede ser tu hermano, que recién falleció, peruano.
0: Ay,
1: te lo digo con todas sus letras.
0: Que te está dando una señal.
2: Sí, yo no podría pensar, pero yo también pensé, pero lo moví, pero yo no había estado en ese lugar.
1: Claro.
2: O sea, yo no caminé por ese lugar donde estaba la gota. Lo único que puedo pensar yo, que uno de los perros, mientras yo estuve en el baño, se subió a la mesa, agarró el frasquito y lo movió para ahí. Lo único, encontrarle una explicación razonable, Tomás.
1: No, tengo
2: que buscar la respuesta razonable para quedarme tranquilo, ¿no? Porque sí, el otro no lo explico, no lo puedo explicar.
1: Y yo casi le puedo afirmar lo que yo le dije, lo que pasó, la cultura nuestra tiende a llevarse a todo dar con los muertos, Chiqui Baby. Y digo, yo pienso que eso pasó y te lo digo con todo el respeto del mundo.
0: Wow.
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0: Estás escuchando el show de tu Chiqui Baby. Oye, hablando de señales, dice Luis que estaba ahorita en la casa de su hermano y que algo se movió y que dice, pues que yo no lo moví. Y uno sabe qué fue lo que hizo en los últimos minutos. Y entonces, aquí en mi casa, las señoras que trabajan aquí aseguran que se les mueven las cosas.
1: Ay, su madre.
0: No, yo, a mí no me ha pasado, pero porque a lo mejor yo soy un poco más incrédula, pero doña Dianel y doña Kelly aseguran que mi mamá viene a moverle las cosas.
2: Wow. Y lo creo, la chocorrola era tremenda, era traviesa tremendo. Y vaciladora, claro, Chiqui Baby. Uh-huh.
0: Porque
2: es otra cosa, perdón, estábamos hablando del segmento pasado de lo que le sucedió a Luis, y yo te digo, yo puedo pensar que es un familiar tuyo que dice, ay, mi chaparro, ¿cómo no? ¿Cómo te decía tu mamá? Chato, ¿no? ¿Cómo te decían? Chato.
1: El Vito.
2: Vito. Seguramente va a tirar las gotas arriba de la computadora. Déjase las quito a mi hijo. Es lo que yo pienso. Pero a veces, Chiqui Baby, son gente que ahí vivió, niños que son traviesos, compañera, y hacen maldades. Pero uh-huh. De que existe, existe, Chiqui Baby. Yo sí creo en eso.
3: Tú tienes la creencia, sí. A mí me cuesta, ¿no? Porque yo desde pequeño siempre he tratado de encontrarle una... Me han pasado cosas raras, cosas extrañas, pero siempre yo he dicho, no, tengo que encontrar la explicación lógica, ¿no? Y eso, por eso me cuesta, ¿no? Me resulta difícil creer eso, que debe ser posible, ¿no? Lo sobrenatural, ¿no? Lo que no podemos explicar, ¿no?
2: Ahora, yo, si quiere, hágame caso, si no, no, como usted guste, nunca les tenga, yo sé que no va a pasar, no les tenga miedo. Hable con ellos, y si no quiere que estén, dígale, no me estés molestando, por favor, déjame en paz. O si sí, qué bueno que viniste, te extrañaba, pero hable con ellos sin miedo.
3: Ahorita siento como su presencia, por ejemplo. Ahorita okay. Que ha empezado a hablar.
0: ¿De verdad?
3: Que siento que está... Sí.
0: Salúdamelos.
2: Saluda, peruano, saluda. Qué bueno que viniste. Ya te extrañaba.
0: Ay, qué miedo. Ay, no, Dios santo.
2: Por Dios, Chiqui Baby. Denle más miedo a los vivos.

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0: Oigan, vamos a hablar de hábitos que pueden preparar a nuestros hijos para tener éxito en la vida. Fíjate que una de las cosas que a mí ahora es como, pues, como mi meta de la vida, mi objetivo, es que mi hija sea feliz, que mi hija tenga éxito, que mi hija, entonces enfoco que todo lo que yo hago, tratar para hacer lo mejor para ella, ¿no? Pero dices, ¿cómo le haces, no? ¿Cómo? Bueno, hay aparentemente hábitos que pueden ayudar a hacer esto, y Luis Garibay me va a ayudar con el primero.
1: A ver, a ayudarles, Chiqui Baby, ya, si no tienes hijos, sobrinos de repente por ahí, ¿no? Enseñarles a terminar lo que empiezan, aunque se aburran. Y esto pasa muy frecuente. El niño está distraído constantemente y rápido se aburre de una tarea que le dejas. Entonces hay que, no, tenemos que acabarlo. Y no decirle, tienes que acabarlo, sino, vamos, tenemos, te acompaño a que lo acabes conmigo, ¿no? Enseñarles a terminar lo que empiezan, Chiqui Baby.
2: Importantísimo.
0: Wow, muy bien. Bravo. Empezando por uno, ¿eh? Número dos, acostumbrarlos a ahorrar una parte del dinero que reciben. Yo creo que el famoso cochinito es esencial, Tomás, para enseñarlos, ¿no?, a ahorrar.
2: El hábito del ahorro es importante, compañera, que hemos dicho que ese tipo de clases deberían agregarse a la educación básica en la primaria. El ahorro, el administrar la plata correctamente, pero bueno.
1: ¿Te enseñaron a ti, Tommy, a ahorrar? ¿A ti, Chiqui Baby?
2: A mí no.
0: No, bueno, te digo, había dos clases de ahorro. Una era el cochinito. Te daban el domingo y guardabas algo en el cochinito, y la otra abajo del colchón. Esa es nuestra cultura financiera en nuestros países.
2: Y yo los primeros años de mi vida peruano crecí con una mamá como Chiqui Baby. Peso que le caía, peso que se gastaba, pero buena para gastar. Pero bueno, hay más hábitos, compañeros.
0: Yo me lo gastaba en helado, buena para comer dulces y helados. Pero bueno, al volver, más hábitos que pueden preparar a nuestros hijos para tener éxito en la vida. Es más, hasta para uno hay que aplicarlos.
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0: Estamos hablando de hábitos que pueden preparar a tus hijos para tener éxito en la vida. Y una de las cosas que yo sí le reprocho un poquito a mi mamá y a mi papá es que no me inculcaron la lectura. Y yo pienso que la lectura tiene que venir un poco de la casa. Porque aunque en la escuela te hacen leer libros, es como obligatorio. Y entonces no es lo mismo. Yo pienso que en la casa, desde que están muy pequeñitos, el que tú les leas el cuento, pero con el libro físico, los hace que ellos les nazca el amor por la lectura. Entonces, bueno, a Capri en la escuela también me están ayudando, porque en la escuela les dan un libro, van a la biblioteca todos los jueves y se quedan con el libro toda la semana, ¿verdad? Entonces hay un libro que Capri le gusta, que ya ha venido con tres del mismo tipo. Se llama Fancy Nancy. El libro es un libro de niños.
1: Okay, de niños, claro.
0: Pero el personaje se llama Fancy Nancy. Es como Rosita Fresita. Uh-huh. Obviamente todos los libros que les dan ya están en inglés, ¿no? Okay. Y una de las cosas que me gusta de este libro, que yo le trato de contar uno por noche o uno por día, es que le cuente el libro. Pero el libro tiene palabras fancy. O sea, tiene palabras como rebuscadas. Y entonces te explica la palabra rebuscada, qué significa. Y al final de que termine el libro, la historia, tú le tienes que decir, a ver, Capri, ¿qué es adorable? Y entonces, adorable es algo que es cute, ¿no? O sea, obviamente se los estoy diciendo en inglés porque es en inglés, pero le enseña palabras, le enseña vocabulario de cosas. Por ejemplo, ¿qué significa ovation, no? Por ejemplo, es cuando te dan muchos aplausos. Y entonces, oye, la Capri tiene 5 años y tiene un vocabulario muy, muy, muy amplio.
1: Claro.
0: Debido a este tipo de libros. Así que esto es lo que yo hago y incito a las mamás que lo hagan también.
1: La magia de la lectura, pero tu maldito vicio.

0: Oigan, ¿no les pasa que de repente se levantan un día y dicen, ay, me siento como pesada, sin energía, no dormí bien? Pues déjenme decirles que esto puede ser debido a que ustedes comieron algo antes de dormir que no debían. Entonces, hay 5 cosas que no deberías de comer antes de dormir, porque te puede afectar el sueño, todo lo que yo dije, ¿verdad, Luis?
1: Sí, quiero escucharlo, Chiqui Baby, porque eso, yo tengo ese problemita que de la comida muy tarde, ¿no? Como muchos.
0: La comida muy tarde sin duda no te ayuda. Si es muy pesada o muy abundante, no es recomendable. Esta es una de las 5 cosas que no debes de comer. No debes de comer mucho. Y entre las comidas que no debes de ingerir o no se recomienda, es comida muy picante, porque puede provocar acidez y reflujo. Frituras y comidas grasosas, porque tardan más en digerirse. Okay. Y esto puede afectarte el cansancio, o sea, o el descanso. Dulces y alimentos con mucho azúcar, porque ¿qué pasa? Te despiertas. Sí, ¿no? O no te puedes dormir, ¿no? Chocolate, obviamente venimos hablando del dulce, la cafeína, el café, bebidas con energía. ¿Por qué? Porque pueden mantenerte despierto incluso varias horas y te puede dar hasta insomnio. Entonces evita este tipo de alimentos.
2: Y además, compañera, yo tengo que decir, cuando dices comidas abundantes, mea culpa, me ha pasado mucho. Llego después del fútbol, que trabajo físicamente mucho, llego a la casa a las 11 de la noche con una perra hambre y me atasco, compañera. Y a las 2 horas me estoy arrepintiendo. Pero ya too late. Too late.
1: Me pasa también.
2: También te pasa, pero ¿no? Sí. Pero bueno,
1: a comer muy tarde, ¿no?
2: Agradezco los 5 hábitos para ya dormir mejor y no comer demasiado. Bien, bien, patrón.

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0: Oye, este tema me encanta y seguramente te va a encantar, mi querida Chiqui Baby. Tommy Fernández también. Oye, tú vas a estar en esta lista, Tommy. Te voy a meter en esta lista, fíjate nada más, para que estés muy contento conmigo y me quieras más, mi querido Tommy Fernández. Venga. Porque vamos a hablar de los abuelos guapos y sexys del espectáculo. Que además,
1: tengo que estar ahí yo.
0: La mayoría de ellos son muy jóvenes. Oye, ¿tú cuántos años tienes?
1: 52
0: añitos, Tommy Fernández. Y tu nietecita, tu primer y única nietecita, ¿cuántos años tiene o mesecitos? ¿Cuánto tiene?
1: Va para un añito.
0: Bueno, pues estás en la lista. Te voy a poner en la lista de honor de los abuelos latinos famosos, guapos y sexys. Fíjate que también Alejandro Fernández, el Potrillo de México, obviamente tendría que estar en esta lista, porque estamos de acuerdo, mi querido Tommy Fernández, que este potrillo, que ya es abuelo prácticamente de tres nietecitas que tiene, y los que vengan en camino, ¿verdad? Seguramente, pues Alejandro Fernández es un gran abuelo, muy amoroso, que hemos visto cómo comparte de repente con sus nietas, no únicamente arriba del escenario, porque ha subido a su nieta mayor arriba del escenario, hasta hacerle coros de alguna manera, sino también fuera del escenario, que se la lleva a montar caballo, de viaje, vacaciones, su casa de Puerto Vallarta, y la convivencia es muy bonita entre Alejandro Fernández y sus nietas. Seguramente has visto imágenes.
1: Ah, sí, abuelo consentidor, como en su momento fue su papá de él con los hijos de Alejandro, ¿no? Un abuelo así, alcahuete consentidor, Muñoz.
0: Exactamente. Otro abuelo que a mí me consta que sí es muy consentidor, y cuando la mamá no se mete de por medio porque ha tenido problemas, precisamente Sergio Mayer, con la mamá de su nieta, con Natalia, que es una modelo de Brasil que radica en México desde hace mucho tiempo y que es la mamá precisamente de la única nieta de Sergio Mayer, y que sabemos que Sergio Mayer ha sido muy buen abuelo, tanto que incluso él le ha pagado vacaciones, ¿sí?, viajes, ropa, escuelas, por ejemplo, a su nieta, la hija de Sergio Mayer Mori, y bueno, por problemas que además han tenido tanto la mamá y Sergio Mayer Mori, porque recordemos que él era menor de edad cuando tuvo a su hija, pero Sergio Mayer ha sido un gran abuelo. La lista sigue, sigue, Tommy.
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0: hablando de los abuelos guapos y sexys del medio del espectáculo, ya decíamos aquí mi querido Tommy Fernández, que encabeza la lista con su nietecita. ¿Cómo se llama tu nieta, Tommy?
1: Se llama Ivy.
0: Ivy, me encanta que he visto fotografías. Es un bomboncito, es una princesa y es una muñeca que está hermosa. Pero bueno, precisamente en esta lista, ya mencionábamos en el segmento pasado a Alejandro Fernández, el Potrillo de México, a Sergio Mayer, que también se ha destacado por ser un gran abuelo. Y fíjate que también está en esta lista Julián Gil, que esto me lo estaba platicando precisamente gente que ha trabajado con Julián Gil, como la misma Chiqui Baby, nuestra patrona, que a ellos les consta, allá en Miami, donde radica, que precisamente Julián Gil, a pesar de tanto trabajo que tiene, de que radica entre México y Miami, Estados Unidos, y que viaja mucho también a Puerto Rico, Julián Gil ha sido un gran abuelo, muy presente físicamente y emocionalmente, y que sobre todo Julián Gil se destaca mucho por convivir con sus nietos, jugando con ellos, que esto es muy importante. Wow, la actividad bien. Física, el sí. compartir tiempo físicamente. Ahora, otro gran galán de la televisión, de las telenovelas mexicanas, y que también es un gran abuelo, me están diciendo, es Juan Soler, el argentino. Ajá, Juan Soler,
1: sí, ¿cómo no?
0: Que también es conductor de televisión. Oye, están preciosas las nietas de Juan Soler, y es un abuelo también, te digo, de esos abuelos que les gusta compartir mucho tiempo con sus nietos, jugar con ellos, llevarlos a la escuela, ir a las obras de teatro, porque de repente hay actividades en las escuelas, y que llegan los abuelitos con todo y con regalo. Juan Soler se lleva también una gran medalla como el abuelo del año.
1: Mira, la gente mandó un mensaje que también que Eugenio Derbez es abuelo, sí, pero pues él no está guapo, ¿estás de acuerdo?
0: Bueno, pero es muy carismático. 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

0: Alerta por estafas de inmigración. Ese es el tema del día de hoy con el abogado Jorge Rivera. Abogado, ¿qué tal? ¿Cómo está? Qué gusto saludarle como siempre.
1: Muy bien, Chiqui Baby. Hoy tenemos un tema fuertísimo para nuestra gente, una advertencia.
0: Dígame algo, abogado, ¿cuál es la señal más importante de una estafa?
1: Chiqui Baby, la señal más importante de una estafa migratoria es cuando el estafador te pide el pago por depósito directo. El más común es el Zelle, puede ser Cash App, puede ser Venmo, puede ser Western Union. Lo importante es que ellos lo que quieren es el dinero ya en su cuenta bancaria, porque lo que hacen es sacan el dinero, cierran la cuenta y se desaparecen. Entonces, si alguien te está pidiendo un depósito directo de dinero, ya tú sabes automáticamente, esa es una estafa y no puedes pagar así, tiene que ser por tarjeta de crédito.
2: Ahora, ya que hablamos de estafas, abogado, ¿cuál es el problema con las fotos y los videos falsos?
1: Bueno, mira, lo que pasa es que lo más fácil para una persona hoy en día es copiar los videos, copiar las fotos o crearlos por inteligencia artificial y ponerlos en una página en las redes sociales falsa. Y por eso, cuando tú interactúas con alguien en las redes, tiene que ser una página verificada. Tanto, fíjate, en Facebook, YouTube, Instagram, TikTok y hasta en WhatsApp le ponen un chequecito azul generalmente de verificado, porque tú no puedes interactuar con una página que no sea verificada porque puede ser la de un estafador que ha copiado contenido, mi hermano.
2: Absolutamente, abogado. 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

0: 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Estamos hablando de alertas por estafa de inmigración. Abogado Jorge Rivera, gracias por estar con nosotros. Síganlo en todas las plataformas. Es un amor de persona y también siempre tiene información muy importante. Hay que estar alertas en estas estafas, pero ¿cómo se verifica que el abogado sea verdadero? Esto sucede muy a menudo, abogado.
1: Mira, tú tienes que chequear al abogado, el negocio, la firma. Tú no simplemente puedes estar hablando con alguien que te dice que es fulano de tal porque te puede estar mintiendo. Entonces, tú tienes que verificar el negocio, la identidad, el teléfono. Si tú no verificas, ¿quién sabe con quién tú estás hablando?
2: Absolutamente, abogado. ¿Cómo puede uno asegurarse de que no lo estén estafando?
1: Ok, mira, si tú estás, si te están tratando de ofrecer servicios de inmigración porque alguien te llamó a ti y tú nunca te comunicaste con ellos, esa es una de las señales más grandes del fraude, porque, como hemos estado explicando, tú no sabes quién está del otro lado, tú no sabes si es un impostor, un mentiroso, un ladrón, un fraudulento. Tú sos el que tienes que iniciar esa conversación llamando a un número de teléfono que tú hayas verificado que le corresponde a un negocio legítimo. Si tú no eres el que ha iniciado esa conversación, olvídate que lo que puede estar del otro lado es un estafador que te quiere robar el dinero.
2: Absolutamente, abogado. Yo Tommy Fernández, le puedo asegurar al público que la mejor firma de abogados que conozco, porque me ha ayudado infinitamente con familia, con preguntas, es la firma del abogado Jorge Rivera. 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
3: Ay, Chiqui Baby, no te imaginas lo que estuve haciendo en las últimas horas acerca de... Ay, es que ando de chismoso en el internet. El chat GPT, mi querido Tommy Fernández, que ya me pegaste, ya me contagiaste esto de meterme al chat GPT, a la inteligencia artificial, y ya se me está haciendo costumbre sacar ahí, de repente pongo preguntitas, por ejemplo, se me ocurrió preguntarle al chat GPT, algunos de los artistas mexicanos que han tenido más problemas, mi querido Tommy Fernández, con la prensa, con el chacaleo, con los medios de comunicación. ¿Y quién crees que me salió a la cabeza de los problemas altercados con la prensa, precisamente?
4: Ah, yo dijera que Alfredo Adame podía ser uno de ellos.
3: Oye, ya, y estás calientito, pero no. El rey de los problemas con los medios de comunicación, evidentemente, sería Eduardo Yáñez, Tommy Fernández. Ah, Eduardo sí. Yáñez, que se atrevió a cachetear a mi querido amigo Paco Fuentes, tú recuerdas, aquel corresponsal sí. del Gordo y la Flaca, en un evento muy importante, si no me equivoco, aquí en Los Ángeles, California, hace tiempo, en donde le preguntó, le insistió Paco Fuentes, el reportero, sobre su hijo, Lalo Junior, y entonces Eduardo Yáñez se molestó mucho y lo abofeteó. Le dio tremenda cachetada. Recordemos que Eduardo Yáñez también ha quitado celulares en México a una reportera que lo llevó incluso, pues, a los juzgados por esta cuestión. Tú recuerdas perfectamente.
4: Perfectamente, ¿correcto? Sí, claro, sí.
3: Ahora, también me salió mi querida Lucero, que es un pan de Dios y a mí me consta porque la he entrevistado en muchas ocasiones, pero que a la prensa nunca se le borra aquel episodio que pasó hace más de 15 años, evidentemente, en un escenario de una obra de teatro que estaba presentando Lucero, y entonces los medios se empiezan a meter con la mamá de Lucero no le parece, se pone al brinco con los medios de comunicación y el guardaespaldas de Lucero en aquel entonces saca una pistola entre todos los reporteros.
4: Sí, en el teatro, yo recuerdo. Sí.
3: Recuerdas aquello. Y también otra persona que ha tenido muchos problemas con la prensa es Alejandra Guzmán, que muchas veces nos ha recordado a nuestra mamá. Ay, pero al regresar, la lista sigue y sigue.

0: Es que este tema está buenísimo, Chiqui Baby y público radio escucha. Artistas latinos o mexicanos que ha tenido enfrentamientos con los medios de comunicación en más de alguna vez, con la prensa, Tommy Fernández, que de repente se enojan. Ya habíamos comentado, entre otros, Eduardo Yáñez, por ejemplo, a Lucero y Alejandra Guzmán. Fíjate que Lucía Méndez, recordemos que tuvo un enfrentamiento legal con el periodista Alex Caffi.
1: Ah, y es verdad.
0: Sí, que sí, el conflicto terminó en una sentencia en donde Alex Caffi tuvo que ofrecerle disculpas y pedirle perdón públicamente a Lucía Méndez.
1: Yo recuerdo.
0: Tú recuerdas aquello, ¿verdad? Ahora, otro de los personajes que más han sido mediáticos en este tipo de controversias, de pleitos con los medios de comunicación, pues sin duda alguna es Alfredo Adame, porque muchas veces se enoja por este tema, sobre todo por lo de su hijo gay y su exesposa, pleitos con su exesposa, y entonces Alfredo, que se defiende diciendo que no es misógino ni es homofóbico, y hace poco tuvo un enfrentamiento muy fuerte con una reportera que prácticamente Alfredo le faltó al respeto a la reportera. Ahora, Araceli Arámbula, la Chule Arámbula, ha tenido enfrentamientos con paparazzis y reporteros, particularmente cuando se trata de fotografías de sus hijos. Recordemos lo que pasó con Ventaneando, el reportero de Ventaneando, Ricardo Monjarres, que le tomó un video hace poco tiempo en un aeropuerto en México a su hijo mayor de edad, Miguelito, y la Chule, pues se le fue con todo, incluso legalmente.
1: Pero está en un lugar público y es un adulto, o sea, también que no se la jale la Chule, por Dios.
0: Sí, totalmente de acuerdo contigo. Galilea Montijo, la Gali, que es tan dulce, tan carismática, que es un ángel en la televisión, pues ha reaccionado públicamente contra informaciones que considera difamatorias sobre su vida personal y llegó a pedir públicamente que dejaran de atacarla. ¿Tú recuerdas que estaba llorando, Galilea Montijo? Es que qué barbaridad. Estos pleitos de los artistas con la prensa es mucho, Tomás.
1: Bastante. 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
3: Ay, señores, no, Tomás. Hemos visto una noticia que me ha dejado en shock. Es la fotografía de una mamá que acaba de parir, ¿no? Sí. De acaba de dar a luz con su pareja. Obviamente los dos supuestamente son de la Florida, son americanos, son blancos, por decir güeros, ¿no? Y el bebé, pues es más morenito, ¿verdad? Entonces alegan que cuando el esposo le pregunta a la mujer, oye, ¿qué pasó? Dice, ay, mi amor, es que tomamos mucho café en el embarazo. Es broma, ¿no?
4: No, pues, no, la nota, yo la veo real, Chiqui Baby, porque, o sea, no está completamente negrito el chamaco, está así como achocolatadito.
3: Mulato.
4: Si esto puede ser, seguramente el hijo que yo tenga con Yumiko va a salir medio verde porque toma mucho matcha últimamente, pero bueno, puede ser.
5: Claro, es que depende del café. Yo tengo entendido, Chiqui Baby, que de la Florida, la mujer de 22 años, bastante joven, dijo que ella toma café expreso negro de doble tostado. Entonces, yo no sé si científicamente pues ese café tiene que ver un poquito con
4: la pigmentación.
3: Payaso.
5: No. Ahora, otra cosa, el esposo como que no se molesta en el video, ¿no? Como que acepta la posibilidad de que, quién sabe, Chiqui Baby, ahora pasan tantas cosas raras, extrañas, realmente.
4: Pero ella,
5: ¿no?,
4: defiende su punto, sí, con fuerza, Chiqui Baby. O sea, él está morenito el chamaco por tomar tanto café. Y bueno, pues.
3: No. Es que puede haber, por ejemplo, si es fertilización in vitro, pudo haber habido un error y demás, y sí te pueden hacer, como no sucedió hace poco, un caso de un bebé, que el bebé casi es hindú y los papás son blancos, y que fue un asunto de error en de la fertilización.
5: ¿Dónde lo viste, Chiqui Baby, la noticia? ¿Dónde viste la noticia, Chiqui Baby?
3: En Facebook.
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3: Problemas de doñita.
4: Sí, ya no tome café, señora, por favor, para evitar. Ya no tomen café para evitar eso. Vámonos.
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Buenos días. Muy buenos días, amigos. ¿Qué tal? ¿Cómo les va? Les saluda Joaquín Garza, el chulo de las mañanas de Fiesta 97.1 y 1250 AM. Buenos días. Qué buena onda que están aquí con nosotros. Muy buenos días a todos y cada uno de ustedes. Bueno, pues el día de hoy, mi gente, es lunes ya 5 de octubre del 2026. Hablando de octubre, fíjense que las fiestas de allá de Guadalajara, Jalisco, pues están resultando ser un fiasco, oiga, porque pues no están bien, oiga, no están bien. Déjeme abrir aquí mi TikTok. Déjeme abrir aquí el TikTok, oiga, quiero abrir aquí mi TikTok. Me está fallando aquí algo. Algo anda mal. Yo me imagino que van a ser las baterías las baterías del ratoncito que traigo, ¿verdad? A ver, déjame ponerle aquí. A ver, vamos a ver. Muchas gracias a todas las personas que me están siguiendo. Muchas gracias a todos y cada uno de ustedes. Ahí estamos ya. Bueno, pues mi gente, pues se le decía que el 5 de octubre del 2026 arrancamos una semana con información fresca aquí en el área de Sulán, de Estados Unidos, inmigración, México, deportes y regional. Hoy tenemos mucha información, oiga usted. Así de que, muchas gracias a todos ustedes. Uno, atención automovilistas de Sioux City. Hoy comienza un cierre temporal en la Hamilton Boulevard. Allá en Hamilton Boulevard la van a cerrar. Dos, el presidente Donald Trump viene a Grand Island, Nebraska. Entonces, imagínense nada más, los vamos a ver aquí en Nebraska, oiga. El presidente Donald Trump viene aquí a Nebraska. Viene a Grand Island, Nebraska, en medio de una polémica con ganaderos por su plan para importar más carne, oiga usted. Por su plan para importar más carne. Oiga, tres, la Suprema Corte de los Estados Unidos arrancó hoy un nuevo periodo con casos importantes de inmigración, armas, votación y cambio climático. Cuatro, Estados Unidos ha realizado otro ataque contra una embarcación sospechosa de narcotráfico en el Mar Caribe. Cuatro, se los llamó San Bergoglio. Cinco, advierten que varias tarifas migratorias subirán el día 16 de octubre. Fíjense que el 16 de octubre empieza la feria por allá en mi pueblo, en Ciudad Guzmán, y espero que les vaya bien. En Guadalajara está mal, mal, y quisiera que me dijeran por qué está la feria de octubre en Guadalajara está mal. No hay existencia, la gente no va. Pues yo no sé en qué consiste esto, pero toda esa gente pues que va a hacer negocio allá en las ferias, pues el día de hoy van a tronar, oiga. Continuamos aquí a través de Fiesta 97.1 y 1250 AM. México prepara una ley para obligar a las redes sociales a retirar contenido que incite a la violencia. O sea que, ¿cuándo han visto una lagartija parada? Bueno, pues esa lagartija, oiga, está metiendo una ley para que se quiten todos los memes, ¿verdad? De ellos, sobre todo relacionados con la narcopolítica. Todo relacionado. O sea que no les gusta que les digan narco a los narcos, oiga, que tenemos allá en México. No les gusta que les digan narcos. Qué bonito, ¿verdad? Pues, ¿cómo les podríamos decir, oiga? Así van a empezar a prohibir las redes sociales. Al rato les cierran a todos sus redes sociales y los van a dejar a todos incomunicados, oiga. Para que nadie se entere de lo que está pasando en mi México lindo y querido, oiga. El Tri recibió tres goles, oiga, tres goles. Da igual que ayer en la América, perdió 2-0 contra las chivillas esas. El Tri recibió tres goles de Estados Unidos y Rafa Márquez sigue sin ganar. ¿Quién sabe cómo los vaya a ir con Chile? Porque con este equipo no trae absolutamente nada a México. La neta, oiga, la neta. Y yo creo que toda la gente que va a verlos nada más están perdiendo su tiempo. Hubieran visto cómo le gritaron a Altala, al portero de la selección mexicana. Y quiero decirles que el Tala es de mi pueblo, de allá de Ciudad Guzmán, Jalisco. Pero pobrecito, oye, la neta, ha sido el único portero que ha mantenido el cero en un mundial, oiga. El cero en un mundial, pero pues qué errorazos se aventaron, la verdad, oye, unos errores infantiles, oiga, de niños chiquitos, oiga. Ya ni yo cuando jugaba yo en la tercera división, ya ni yo cometí esos errores, oiga.
Bueno, Gilberto Mora, Mateo Chávez y el Chucky Lozano quedaron fuera para el partido contra Chile. O sea, Gilberto Mora, por una lesión que trae en la rodilla, Mateo Chávez y el Chuco Lozano, que también está lesionado, pues quedaron fuera de la selección mexicana para el enfrentamiento con Chile. Yo creo que también han de parar demasiado el fútbol mexicano. Puros partidos de la FIFA que no, pues no, los hace ver mal, oye. Y yo creo que Márquez no creo que dure mucho tiempo ahí en la selección, ¿eh? Yo no creo que Márquez dure mucho tiempo en la selección, porque ya cuando empiezan a perder, pues ya, ya los empiezan a ver mal. Ya empiezan a verlos mal. Así de que, pues así está la situación.

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3: Continuamos aquí a través de Fiesta 97.1 y 1250M. Fíjese que los horóscopos de Durango se presentaron hoy en las fiestas de octubre de Guadalajara, Jalisco. Más bien dicho, ayer. Se presentan hoy, me está diciendo el productor. ¿Se presentan hoy? Ok, se presentan hoy. Ahí está Eco. Eco. Mira, Eco.
4: Aquí sigo atento.
3: Ah, sí, sí. Ok.
4: Acompañándote.
3: Gracias, Eco. Mira, te quiero decir que los horóscopos de Durango se presentan hoy en las fiestas de octubre de Guadalajara, Jalisco, el lunes, oiga, yo no sé cómo les está yendo, oiga. Bueno, mañana llega la arrolladora Banda El Limón al mismo escenario. Imagínese nada más que lencazazo, ¿verdad? Que lencazazo. Ahora sí que vamos con la información toda completita, oiga. Toda la información aquí completa, con mucha atención, amigos míos, mucha atención. Bueno, primeramente les quería decir que, atención amigos, el día de hoy se va a cerrar la Hamilton Boulevard desde el día de hoy. Esta sí nos va a afectar directamente aquí en el área de nosotros, de Sioux City. A partir de hoy, lunes 5 de octubre, la ciudad tiene programado cerrar temporalmente la parte de Hamilton Boulevard. Imagínense nada más, el tramo afecta entre el West 15 Street y West 20 Street. Así que si Hamilton forma parte de tu ruta para ir al trabajo, pues hay que llevar a los niños o moverse por la ciudad. Considere que salir con un poquito más temprano y más a tiempo y buscar una ruta alterna es lo que nos conviene hacer, ¿verdad? Porque pues imagínense, esto nada más es una pregunta que les voy a hacer a todos ustedes. ¿Cuál es la calle de Sioux City que más dolor de cabeza da cuando la cierran, oiga? No, pues todas, ¿verdad? Yo no creo que todas, oiga. Ay. Bueno, aquí en Sioux City terminó el Festival Internacional del Cine de Sioux City. Ayer domingo terminó el Sioux City International Film Festival. Ahí estuve presente. Durante varios días se proyectaron producciones independientes de distintas partes del mundo. Entre las producciones destacaron, estuvo un documental sobre la vida y carrera tú del fotógrafo local George Lindeblad. Es una buena noticia para nuestra ciudad porque este tipo de eventos también coloca a esta ciudad, Sioux City, en el mapa cultural. Ándele, añeñe. Bueno, vamos a continuar aquí en Estados, aquí en Fiesta 97.1 y 1250 AM.

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0: Ay, qué bárbaro, qué bárbaro. Seguimos aquí a través de Fiesta 97.1 y 1250M. Fíjese que Donald Trump viene a Nebraska. Donald Trump viene a Nebraska, oiga. ¿Quién quiere ir a verlo? A ver, que me digan los que están aquí en Nebraska. ¿Quién va a ir a verlo? ¿Tú vas a ir a verlo? ¿Tú vas a ir a verlo? Que me dejen ahí un mensaje. ¿Quién va a ir a verlo, oiga? ¿Quién va a ir a ver a Donald Trump? Oiga, viene a Nebraska. Viene a hablar. Hoy es muy importante para nuestra región. Déjame decirle por qué. Porque el presidente, hoy lunes, va a ir a Grand Island, Nebraska, para hacer una campaña junto al senador republicano Peter Ricketts. ¿Se acuerda que lo entrevisté una vez? ¿Se acuerda que lo... sí, aquí lo entrevisté. Pero la vista llega en un momento interesante, oiga usted. Algunos ganaderos de aquí de Nebraska, pues están molestos tú con la propuesta de la administración de aumentar las importaciones de carne extranjera, ¿verdad? Entonces, de una manera hay que reducir los precios para los consumidores. ¿Tú qué opinas de esto, Eco? Eco, ¿no traes ganas de hablar el día de hoy?
1: Mira, Churo,
0: a ver.
1: El tema es que la visita es hoy, apoyando a Ricketts en un evento por la tarde. Para unos, más carne importada puede bajar precios. Para otros, sobre todo los rancheros, es presión dura. Ahí está el choque.
0: Ah, mira. Bueno, pues los productores temen que pues esto afecte tú el precio de que ellos reciben por su ganado, amigo mío.
1: Claro, y es justo eso.
0: Y fíjate que aquí, totalmente, aquí tenemos una empresa que se llama Tyson Foods y que pues le hemos visto en los últimos años, de hecho han cerrado varias de estos rastros, ¿verdad? Como le dicen, de estas procesadoras. Sí. Han cerrado varios y tengo miedo de que vaya a pasar algo. Oye tú, aquí en Nebraska y Iowa la ganadería es enorme. ¿Usted prefiere carne más barata aunque sea importada o paga un poquito más por apoyar al productor local? Yo pagaría más para ayudar al productor local. Además, ¿para qué tenemos que traer carne de otro país, tú?
1: Eco. Es válido pensar así.
0: Sí.
1: Es muy válido.
0: Así es.
1: Mucha gente lo ve de esa manera. Es proteger lo de casa.
0: Claro. Yo no me importa que valga un poquito más caro, pero oye, más fresco, recién salidito de la procesadora la carne, oiga.
1: Te entiendo.
0: Pero pues
1: es apoyar a tu gente, a tu tierra.

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0: Es muy amable. Continuamos aquí a través de Fiesta 97.1 y 1250M. Oiga, quiero decirle que hoy arranca un periodo clave, tú, la Suprema Corte. Ahora sí que comienza hoy un periodo con casos que pues pueden tener consecuencias para todo el país. Hay asuntos sobre armas semiautomáticas, inmigración, libertad, religión, reglas electorales y cambio climático. En inmigración, el tribunal revisará tanto las deportaciones a terceros países como la detención obligatoria de determinados inmigrantes sin audiencia de fianza. Fíjese que el día de ayer estaba viendo unas imágenes, realmente me agüité, me dio mucha tristeza ver cómo gente centroamericana, hondureña, salvadoreña, guatemalteca, ya los mandan hasta África. Nos mandan hasta el África, oye. Ya no los mandan a sus países y ahora los están mandando hasta el África, Eco.
1: Sí, estoy contigo.
0: Sí, la verdad, ¿qué opinas tú de esto, Eco?
1: A ver.
0: Sí, ¿qué opinas, amigo mío?
1: Sí, chulo.
0: A ver.
1: Eso es parte de las deportaciones a terceros países. No siempre a su país de origen. Organizaciones de derechos dicen que debería haber una audiencia para evaluar riesgos, sobre todo si la persona teme por su vida. Por su parte, el gobierno dice que necesita esa herramienta para poder ejecutar deportaciones y la Suprema Corte de hecho dejó temporalmente que siga esa práctica mientras decide el caso. Si lo pones en pregunta para tu audiencia, ¿estamos de acuerdo con deportar a alguien a un país que no es el suyo?
0: Pues no.
1: Se debería garantizar justo una audiencia primero.
0: Exactamente. Yo no sé, digo, la verdad que ahora sí se están pasando. Se están pasando demasiado porque eso de dejarte en otro país, la verdad que imagínate nada más, llegas allá al África y pues todos de otro color, ¿verdad? Todos ahí, ¿ya? Entonces, pues imagínese, uno de paisa. Llegas allá al África, no hay tortillas. Totalmente. No hay tortillas, no hay quesadillas, no hay, pues no hay tacos, ¿verdad? ¿Tú crees durísimo que mucha gente se queda allá en África, oye, y ya no regrese a México?
1: A ver.
0: Ay, amigo mío, la piensas demasiado, Eco. La piensas demasiado. Vamos a regresar.
1: Es que el tema es complejo, sí. Puede pasar que no siempre los mandan de vuelta a México. Depende de los acuerdos con ese país y de cada caso. A veces terminan meses en un tercer país y después los redirigen. No es automático ni inmediato.
0: Ok, me parece bien.

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2: A saludarlos, iniciamos con las noticias más relevantes del día. El secretario de Defensa, Pete Hegseth, contempla redirigir tropas apostadas en Europa y Medio Oriente hacia Latinoamérica y el hemisferio occidental, esto para combatir organizaciones terroristas. La estrategia busca redistribuir el personal militar tras nuevos acuerdos del presidente Donald Trump, trasladando la responsabilidad defensiva europea a la OTAN y reforzando

aumentando la presencia defensiva en base del territorio nacional. Esta información es traída para ti por Nueva News. El presidente Donald Trump anunció la entrega de un pago único de $90 para más de 20 millones de adultos mayores inscritos en Medicare. El monto busca subsidiar las primas de la parte B mediante depósitos directos y cheques del Fondo de Mejoras del Programa, quedando excluidos beneficiarios con primas cubiertas por Medicaid o bajo ajustes por ingresos. Hasta aquí la información. Yo soy Rosalba Suara. Hasta la próxima.

0: ¿Qué tal, amigos? ¿Cómo están? Buenos días, mi nombre es Joaquín Garza, el chulo de fiesta 97.1. 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Bueno, mis amigos, continuamos aquí. Fíjese que otro ataque, mi querido Eco, otro ataque de Estados Unidos contra una embarcación en el Caribe. El Comando Sur de Estados Unidos informó que un nuevo ataque militar contra una embarcación sospechosa de transportar, caspita del diablo, transportar drogas en el Caribe, dejó a 4 personas muertas. Bueno, si saben bien que te van a matar, ¿para qué se suben a las lanchas estas, amigo mío? ¡Qué bárbaro! Ya, ¿cuántos van ya? Creo que ya van más de 100 que han matado, ¿verdad? Bueno, el gobierno dice que la operación forma parte de una campaña contra organizaciones de narcotráfico. Desde que comenzó esta estrategia en septiembre de 2025... ha reportado al menos 235 personas muertas, se las ha llamado San Bergoglio, en 70 ataques. El gobierno, ha dicho que los blancos están vinculados, tuvo al narcotráfico, aunque este último caso no representa públicamente evidencia del cargamento. Pues no, tampoco nosotros, oye. Pero sí, las lanchitas vienen, pero a toda velocidad, oiga. Pues ya sabemos qué traen, oiga. Oiga, Estados Unidos debe utilizar la fuerza militar directamente contra los narcotraficantes, mi querido Eco. ¿Sí o no?
1: Déjame revisar eso bien.
0: Lo vas a revisar en vez de que me lo digas. No necesitas revisar, oye. Tú platícamelo, mi querido Eco.
1: A ver.
0: ¿Qué hubo? Ay, Eco, eres bien lento, mano. Eres la inteligencia artificial más lenta que he visto en mi vida, Eco. Dele, por favor, tap, tap, tap y sígame. Opinen, oiga. Dice, hasta se trabó miedoso. Aquí, hasta se trabó miedoso.
1: Dice. Aquí estoy, mi querido.
0: Ajá.
1: Te entiendo. Yo sería cauto con decir un sí o no directo. Una cosa es vigilancia y coordinación. Y otra muy distinta es usar fuerza letal directa. Ahí entran temas serios de legalidad y debido proceso. Entonces, para abrir teléfonos al aire, la pregunta puede ser, ¿hasta dónde debe llegar Estados Unidos contra el narco?
0: Ya estás, mi Capitán Garfio. Bueno, pues estamos aquí. Mi nombre es Joaquín Garza, el chulo de fiesta 97.1 y 1250. Oiga, un nuevo grupo federal para inteligencia artificial. El presidente Donald Trump designó al director nacional de inteligencia, Jay Clayton, para encabezar una nueva fuerza federal dedicada a la inteligencia artificial. La iniciativa busca coordinar la estrategia del gobierno ante el rápido desarrollo de este sistema de AI. Ahora sí que el presidente ha dicho que hasta la tecnología podría terminar teniendo un impacto mayor en el Internet o incluso en la revolución industrial. Entonces, la inteligencia artificial le emociona más de lo que le preocupa, o es al revés. Tú que eres inteligencia artificial, ¿tú qué opinas?
1: Yo no tengo intereses propios, pero sí te puedo decir
0: conviene.
1: Que mucha gente...
0: Sí.
1: Para muchos es una mezcla de emoción y preocupación. Emoción por el potencial, preocupación por el impacto. Sobre todo en el trabajo, la privacidad y quién controla la tecnología.
0: Así es, amigo mío. Así es, tienes toda la razón, amigo mío. Oiga, amigo mío, fíjate que te voy a contar una onda. Esto sí me alegra. Y es que el empleo aquí en los Estados Unidos creció menos de lo esperado. O sea que el reporte de empleo de septiembre mostró una baja mayor, sobre todo la que se esperaba, en la creación de nuevos puestos de trabajo. Además, las cifras de los 2 meses anteriores fueron revisadas a la baja. Aún así, Los datos generales indican que el mercado laboral todavía conserva cierta estabilidad, mi querido y fino y distinguido Eco. Ahora, ahí te va una pregunta, y aquí se las pregunto a usted. Aquí le pregunto a nuestra gente trabajadora, ¿hoy es más fácil o es más difícil encontrar un buen trabajo que hace un año? Sobre todo en los trabajadores de la construcción, Eco. Bueno, saludos para Philly, dice, saludos mi chulo sin H. Gracias, mi compadre. Sí, me dijo.
1: Saludos,
0: sí.
1: Philly.
0: Saludos, Philly.
1: Que Dios, mira, chulo.
0: Mande.
1: Hoy está más difícil conseguir un buen trabajo que hace un año. Se están creando pocos puestos, pero no hay una ola de despidos. En la construcción hubo un pequeño aumento, pero leve. En pocas palabras, se siente más lento. Hay que tener más paciencia para encontrar algo bueno.
0: Tienes razón.

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0: Oiga, papacito.
1: Oiga, fíjese que la Suprema Corte revisará las deportaciones a terceros países. Uno de los casos migratorios que pues entra al nuevo periodo de la Suprema Corte tiene que ver con la posibilidad de que Estados Unidos envíe a determinados migrantes a países distintos a los de su nacionalidad. Que yo lo veo así como, pues qué gacho, oye tú. El resultado puede establecer hasta dónde llega la autoridad del gobierno en este tipo de deportaciones, oye. Antes, pues te daban una patada y te dejaban ahí en Tijuana, y ahora ya no, ya te mandan hasta el África, compa, para que ya no regreses. Una persona deportada debería de ser enviada únicamente a su país de origen. Yo estoy de acuerdo con eso. No al África, no a Argentina, no a otro lado. También, también se decidirá el tema de la fianza. La misma Suprema Corte revisará las políticas de detención obligatoria sin audiencia de fianza para determinados inmigrantes. Así es de que, dice Chulo, dice Pandita, dice, ojalá y me mandaran a Francia. Sí, verdad. Oye, fíjate que los viajes a Europa están más baratos que venir a Estados Unidos. Mire, por aquí, un viaje a México, de aquí desde Midwest, te sale más o menos aproximadamente como en $1,100. Porque tienes que agarrar dos vuelos. En este caso, claro, tengo que volar de aquí a Chicago y de Chicago te vas directo a México. Pero, ahora, un viaje a Europa, ¿cuánto te cuesta, amigo mío? Investígamelo, por favor, investígamelo.
0: A ver.
1: Chinga.
0: Sí.
1: Sí.
0: Dame un segundo.
1: Para que más o menos se dé cuenta la gente. Es una gran diferencia muy importante. No estamos hablando necesariamente de una persona será deportada, pero estamos hablando de si puede permanecer detenida mientras se resuelve su caso, sin tener la oportunidad de pedirle a un juez que le conceda la fianza. A ver, dime, sí, amigo.
0: Sí, mira, te entiendo. Hazlo con calma. La corte está viendo si ciertas personas pueden quedar detenidas sin fianza mientras se decide su caso. No es deportación inmediata, es sobre detención durante el proceso. Y sobre lo que mencionaste de los vuelos a Europa, a veces sí se consigue algo por lo mismo o hasta menos que a México. Oye, es cuestión de fechas, del aeropuerto de salida y de si compras con tiempo.
1: Cierto.
0: Así que no suena tan descabellado lo que alguien pague parecido por ir a Europa que a México.

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0: esperamos aquí a través de Fiesta 97.1. Oye, sí, los boletos para ir a México son más caros que para ir a Europa. Es más, para Las Vegas casi te regalan el viaje. Casi te regalan el viaje. Sí, para Las Vegas.
1: Sí, es cierto, a veces las rutas y la oferta desde ciertos aeropuertos hacen que salga más barato a ciertos destinos, sobre todo si hay mucha competencia. Es cuestión de suerte y flexibilidad.
0: Así es, mi querido amigo. Buenos días, Chaparrita, dice caluroso, saludo desde saludos, chulo. Gracias, Chaparrita, muy amable, gracias, Chaparrita. Fíjense que toda persona debería de tener derecho a que un juez revise si realmente necesita permanecer detenido o detenida. ¿No, amigo mío?
1: Es un punto totalmente válido. La discusión va justo por ahí, entre el derecho a una revisión individual y lo que el gobierno considera necesario para asegurar el proceso. Es un debate bastante fuerte.
0: Así es, amigo mío, pero muy fuerte. Oiga, fíjese que las tarifas de migración están cambiando para el día 16 de octubre. O sea que para la mitad del mes, USA Citizen and Immigration Service actualizó varias tarifas que entran en vigor el día 16 de octubre. Entre los cambios, oiga, le voy a decir cuáles son los cambios, oiga. Las tarifas anuales de determinados casos de asilo pendiente pasa de $102 a $105. $3, oiga. Y luego la raza tiene un montón de dinero, oye. Determinados permisos iniciales de trabajo pasan de 560 a 570. No es mucho, ¿verdad? Uh-huh. La tarifa de la fórmula I-821 para TPS pasará de 510 a $520. Así que el Departamento de Migración advierte que solicitudes presentadas a partir de esa fecha con la tarifa incorrecta pueden ser rechazadas. Así de que
1: es mejor, sí, mejor revisar los montos actualizados antes de enviar cualquier cosa, porque si no, te toca volver a hacer todo.
0: Dice, con este tiempo, dice chulo, aquí hay mucho calor. ¿En Los Ángeles hay mucho calor? ¿Está haciendo
1: ya
0: calor?
1: Se lo miro.
0: Acá, pues ya estamos en el otoño y ya se siente tú. Ya se siente tú el... ahora sí que el frillito, oiga, ya se siente, sí, el otoño.
1: Ya se acerca el invierno. Mira, en Los Ángeles ahorita está parcialmente nublado y anda por los 80 grados. Y hay advertencia de calor hasta el jueves. Está haciendo bastante calor por allá. Así que la Chaparrita está mandando un saludo desde el mismo horno.

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1: 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Continuamos aquí a través de Fiesta 97.1 y 1250 AM. Oiga, pues la pregunta es, ¿el sistema migratorio está volviendo demasiado caro? ¿Se está volviendo demasiado caro para una familia trabajadora o qué onda? Mi querido amigo. Bueno.
2: A ver.
1: Sigue bloqueada la tarifa de $100,000 para la H1B. O sea que el juez federal bloqueó la tarifa de $100,000 que la administración buscaba cobrar tú por a determinadas visas H1B para nuevos trabajadores extranjeros especializados aquí en Estados Unidos. Un juez concluyó que el gobierno no siguió el procedimiento reglamentario necesario para implementarla, así de que les levantó el dedito. Estas visas son utilizadas principalmente para profesionales especializados en tecnología, ingeniería y otros campos. Entonces, la situación aquí es cobrar $100,000 para protegería empleos estadounidenses o simplemente impedirá que lleguen profesionales que el país necesita. ¿Qué opina usted, mi querido Eco?
2: Dame un segundito.
1: Claro que sí. Mientras tanto, dice la chaparrita, dice, ¿cómo está el tiempo aquí? Hace mucho calor, gracias. Y luego me dice, aquí me dice, buenos días, chulo. Estarás en el remoto el sábado en el rodeo para darle con todo. ¿Sí? Ah, sí, este sábado. Se me olvidaba, Ezequiel. Saludos a Ezequiel, que es maestro de ceremonias para el evento del próximo sábado. Va a ser el último
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5: ¿Qué tal? Qué gusto saludarlos. Iniciamos con las noticias más relevantes del día. El gobernador Gavin Newsom firmó una ley que prohíbe el matrimonio de menores de 18 años en California, eliminando de forma definitiva los permisos parentales y judiciales. La iniciativa busca proteger a la juventud y erradicar uniones forzadas en la entidad, convirtiendo al territorio en el 18º estado en aplicar esta restricción absoluta y sin excepciones. Esta información es traída para ti por Nueva News. Florida se prepara para recibir días de lluvias intensas y tormentas que podrían dejar hasta 20 centímetros de agua, elevando el riesgo de inundaciones repentinas. Un frente frío estacionario y humedad tropical afectarán principalmente el norte y el centro del estado. Las autoridades recomiendan extrema precaución ante anegamientos en vías urbanas y corrientes de resaca en las costas. Hasta aquí la información, yo soy Rosalba Suara. Hasta la próxima.

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Dice, con inmigración, la gente no quiere ir al jaripeo chulo. No, no es cierto, Anita. No es cierto, Anita. Sí van al jaripeo. No, la raza. Usted no conoce a la raza. La raza sí va al jaripeo, oiga. No, no están yendo a los nightclubs, oiga. Porque aquí tenemos un nightclub que la gente... Bueno, tenemos dos. Bueno, tenemos tres. Pero la gente ha dejado de ir ahí. Ha dejado de ir a los nightclubs. Como que ya los nightclubs ya no son tan populares como antes, Eco. Yo no sé qué le esté pasando a los nightclubs. ¿O será que la gente tiene miedo de meterse a un nightclub por el miedo de que vaya a llegar la migración? Afortunadamente, y gracias a Dios, aquí no. Traigo una... Perdón, traigo resequedad en la nariz. No vayan a pensar que me estoy sacando los mocasines. Entonces, le decía yo que... Pues los eventos de los nightclubs sí están tronando, oiga. Sí están tronando por todos lados. Allá en Austin, en Los Ángeles, en un montón de ciudades de aquí de Estados Unidos, en Chicago también, oiga. La gente le ha parado a ir a estos eventos, oiga. Y es que ya son en la noche, oiga. Ya a mí en la noche, oiga. La noche se hizo para dormir, oiga. Bueno, eso no decía cuando tenía 18 años, ¿verdad? ¡Ay! ¡Ah, qué caray! Oye, bueno, pues ahí estamos con esto de la migración, oiga. Saludos para todos. Dice aquí, U.S. Immigration Customs Enforcement permite que determinadas agencias estatales y locales colaboren con el ICE en funciones migratorias bajo acuerdos y capacitaciones federales. ICE mantiene actualizada la información sobre las agencias participantes y las distintas modalidades del programa. Así de que, bueno, vamos a seguir platicando acerca de esto y más aquí a través de Fiesta. ¡Ah, qué caray! Oiga, continuamos aquí a través de Fiesta 97.1 y 1250M. Oiga, fíjese que la policía local debe de participar en la aplicación de las leyes migratorias, o eso debe ser exclusivamente de trabajo federal. Pues ya ahora están metiendo a la policía también, ¿verdad? Aunque ellos no quieren, ¿eh? Ellos no quieren. Ellos dicen que solamente son policías y que no quieren el absoluto. Oiga, vamos a irnos con el narco, con el narco. Qué bonito el narco, oiga. Chulada de más fieto, oiga. Mire, decía el presidente más corrupto que salió el otro día enseñando un libro diciendo de que en México ya no hay corrupción. Hijo de la mañana. Luego salió a defender a su hijo, ¿verdad? O sea que el pequeñito ese cocainómano del hijo del presidente que se mete drogas, nomás vea la nariz que tiene, que se metió drogas con los chapitos, oiga. 1.3 toneladas de metanfetamina aseguradas en Sinaloa. Hágame usted el favor, oiga. Dice, ¿quién era Carlito Salinas, tu patrón? Pues el que tú quieras, compadre Junior. Te dicen Junior, ¿ah? Por el chiquito. Bueno, le quiero decir, amigo mío, de que aunque a algunos les duela que yo diga que la lagartija y el expresidente están bien metidos con el narcotráfico, les duele reconocerlo, de que están bien metidazos, oiga. Sale a defender el otro día a su hijo, diciendo, no, ya no hay corrupción. Señores, en México hay corrupción en todos lados, oiga, en todas las dependencias. Este cuate, ¿en qué país vive? Me encantaría ir a su mundo. Me encantaría conocer su mundo, oye, tú. Me encantaría conocer su mundo porque es un mundo de fantasía, oiga. Cuando dicen, oh, que México está bien, todos están bien alegres, todos están bien contentos, sí, cómo no. Ya no se puede vivir allá. Ya, mire, si no, te extorsionan, te secuestran, te matan. Ya no se puede, oiga, ya no se puede. Bueno. Dice, yo sé quién era Carlos Salinas de Gortari y también el Cacas. Pues claro, las autoridades mexicanas, oye,
las autoridades mexicanas, mi querido Eco, reportaron un fuerte golpe al narcotráfico en Culiacán. Elementos de la Guardia Nacional y la policía están aseguraron 1,320 kilogramos de metanfetamina en un vehículo. Y no me diga que, pues, la metanfetamina, ¿para qué la traían? ¿Le andaban dando un paseo por ahí por las calles de Sinaloa o qué, oiga? Fíjese usted, el valor del cargamento es estimado en 19 millones de dólares. Hágame el plis.

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0: es lo bonito. Qué bonito. Dice Zaida, dice, no, aquí tampoco, oiga, y menos si eres hispano. No, tampoco. Dice, en tus tiempos no había eso porque ya estaba bien Betabel. Me imagino que porque andaba huyendo acá. Ah, sí, Junior, yo andaba huyendo. Yo andaba huyendo. Oye, Junior, espero que cuando ya estés grande seas como yo, ¿verdad? No un fracasado que eres ahorita. Eso, eso, mi querido Junior. Junior. ¿Y qué nombre es ese de Junior, compadre? ¿Qué nombre es ese? ¿No, qué no te pusieron tus papás un nombre? Junior. Junior, qué bárbaro, que te partieron tu, así que tu madre con ese nombrecito, el Junior. El Junior. Ah, Junior. Bueno, el valor del cargamento fue estimado en $19 millones. Reportes sobre el operativo vinculan el cargamento con la facción de los Mayitos del cartel de Sinaloa. ¡Ay, qué chulada! Dice, de esa metafetamina, la mitad es para el Batman. Pues claro, ¿tú crees que no se lo...? El mismo Batman anda vendiendo drogas, oiga. El mismo Batman, oiga usted. Así le ve la cara así como de menso, pero no la tiene, oiga. Él también hace su domingo, oiga. La pregunta del chulo. ¿Cuánto dinero tienen que mover una organización para poder perder $19 millones en un solo decomiso? Van a estar enojados con el Batman. ¿Usted cree que no lo quieran liquidar? Mi querido Eco, es demasiado dinero en drogas, ¿no crees, Eco?
1: Eco. Ya te digo.
0: Sí. Este Eco. Dice, mientes.
1: Mira, cuando respiras. Es muchísimo dinero. Las autoridades calcularon que ese decomiso representa una pérdida de más de $350 millones, más de $19 millones, según la prensa. Eso sugiere una operación muy grande detrás, pero no es para decir que van a ir directamente por alguien en específico. La pregunta más útil para tu audiencia podría ser, si un solo decomiso implica más de $19 millones, ¿de cuánto dinero estamos hablando que mueve realmente esa red? Es una pregunta llamativa, sin irnos a asegurar cosas que no sabemos.

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0: Vamos a continuar aquí a través de Fiesta 97.1 y 1250M. Bueno, pues ahora la lagartija parada quiere regular contenido violento en las redes sociales. Debería de contener la violencia que hay en las calles. ¿Para qué en las redes sociales, tú, Eco? En la calle, en Sinaloa, en Guanajuato, en Michoacán. Deberían detener esa violencia. Ah, la quieren detener en las redes sociales. Oye, hágame usted el favor. La violencia está en la calle, señores. Allá con los narcos, con los ladrones, con los extorsionadores, con toda esa gente que está dentro de la cárcel, que tienen sus teléfonos celulares. Esos son el problema. No el problema de las redes sociales. Es que les duele que les digamos la verdad en las redes sociales, oiga. Definitivamente, dice, defienden a delincuentes lambiscones. Claro, Lucy. Eso es lo que hacen cuando le echan la culpa que a Calderas, que le echan la culpa a Salinas de Gortari. Oye, nomás estás hablando de hace como 50 años. ¡Qué bárbaros! ¡Qué bárbaros! Se me hace tan ilógico y tan así descerebrado la gente que habla. No, que Calderón, ¿y por qué no hablas de ellos? No, señor, no me cambien de plática. Estamos hablando del actual gobierno, que son narcos, y que quieren taparnos la boca a todos los que estamos en las redes sociales. Y no me voy a callar, oiga, no nos vamos a callar. Hablé con Loré de Mola el otro día y me dijo, ¿sabes qué? Vamos a darle duro, duro, duro, duro, banda. Ah, qué bárbaro. Bueno, así está la cosa, oye tú. Dice, si todos estaban bien en tus tiempos, dice, ¿por qué te fuiste a Estados Unidos? Ay, ¿y tú crees que, oye, tú crees que todos los que los venimos a Estados Unidos es por lo mismo? No, mi brody, así no son las cosas. Venimos a Estados Unidos a triunfar, compadre, a tener éxito, ¿eh? A tener éxito, ahí está el diálogo. ¿Y a qué te viniste a Estados Unidos? ¿Qué te importa, güey? ¿Qué te importa? Oye. Sí, ¿verdad, Eco? Oye,
1: Sí, chulo. Oh, o sea, no necesariamente todos vienen por lo mismo. Cada quien trae su historia, algunos por trabajo.
0: Me vine porque quise. Me vine porque quise. Pues ¿qué le voy claro, a andar dando explicaciones, oye? Bola de lambiscones, lambe, no sabes qué. El Junior es uno de ellos, mira. El Junior es uno de ellos. Es uno de ellos. Se va para el carajo el Junior. Se vaya para el carajo.
2: Es un buen punto.
0: ¿Qué?

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0: me vayas. Continuamos aquí a través de Fiesta 90.
1: No.
0: Sí, dígame.
1: Aquí estoy.
0: Claro que sí.
1: Es importante también separar los temas y mantenernos en el punto. Muchas veces, si nos ponemos a fijarnos en qué gobierno hizo más, en qué momento pasó más la cosa, es más en fijarse en el presente, en resolver las cosas ahora, para que todo mejore.
0: Así es.
1: Que la pregunta es, ¿qué se puede hacer ahora para mejorar la situación?
0: No, pues estamos perdidos. Oye, cambiar de gobierno es lo que tenemos que hacer. En las próximas elecciones les vamos a dar con todo para que metan a la cárcel a toda esta bola de delincuentes, junto con los seguidores, oye. Junto con los seguidores. Fíjate que lo que deberían de hacer aquí en Estados Unidos, a todos los chairos deberían de deportarlos a África. A todos los chairos. Lo deberían de deportar a África. Bien lejos, para que ahora sí que ya no se regresen a Estados Unidos. A estos partes.
1: De todas formas.
0: Mande usted.
1: Aunque se tenga un desacuerdo con alguien.
0: Sí.
1: Es bueno siempre mantener la calma y mantener las cosas en lo justo, ¿sabes?
0: Ajá, sí.
1: Si hay un desacuerdo, es bueno simplemente dejarlo pasar, dejarlo así.
0: O sea, que nos hagamos como que nos vimos.
1: No necesariamente.
0: Por favor, esto es lo que quieres, que hagamos los mexicanos con toda esta inseguridad de narcos y todo este rollo. A mí me parece muy patético de tu parte que digas eso, oye. Yo creo que al contrario, pues

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2: Hola, ¿qué tal? Qué gusto saludarlos. Iniciamos con las noticias más relevantes del día. El Departamento del Tesoro completó la inscripción automática de más de 60 millones de niños en las cuentas Trump. Aunque este paso crea el fondo de inversión, las familias deben reclamar la cuenta mediante la aplicación oficial para recibir la aportación federal de $1,000 y permitir contribuciones de familiares o empleadores hasta que el menor cumpla de los 18 años. Esta información es traída para ti por Nueva News. La tasa hipotecaria fija a 30 años aumentó al 7.28%, registrando su nivel más alto en los últimos 3 años, de acuerdo con datos de Freddie Mac. El incremento suma más de $200 a los pagos mensuales promedio, impulsado por tensiones económicas e inflación, lo que presiona los presupuestos de los compradores e impacta el mercado inmobiliario. Hasta aquí la información. Yo soy Rosalba Suara. Hasta la próxima.

0: Continuamos aquí a través de Fiesta 97.1 y 1250M. 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Bueno, te decía que México quiere regular contenido de violencia en las redes sociales. Después del ataque ocurrido a una escuela secundaria en Torreón, Coahuila, el gobierno de la presidenta anunció que prepara una iniciativa para exigir a las plataformas digitales que retiren contenido que incite a la violencia, como si ella fuera de dueña de las redes sociales. Oye, el ataque allá en Torreón dejó un muerto, un subdirector y varias personas heridas. Entonces el gobierno dice que la propuesta buscará particularmente proteger a los de su partido político, a los jóvenes con contenido que promuevan actos violentos, oiga usted. Así de que, pues ahora sí que la pregunta es para todos ustedes, ¿las redes sociales deben de ser responsables por el contenido violento que sus algoritmos les recomiendan a los jóvenes? Pues lo que debería de ser es acabar con la violencia en las calles, en vez de las redes sociales. ¿No crees, Eco? ¿No crees, Eco? Dime la neta, Eco. A ver, ahí
1: entiendo,
0: estás.
1: Entiendo tu preocupación.
0: A ver, sí, estoy bien
1: aquí
0: preocupado.
1: Estoy.
0: Estoy bien preocupado. Claro, bien preocupado.
1: Es un tema bien difícil. Las redes sociales tienen cierta responsabilidad por lo que amplifican. Pero.
0: Oye, más este cuate.
1: También es difícil trazar esa línea entre responsabilidad y censura. Es un tema que tiene que manejarse con mucho cuidado.
0: Sí, es así, es. Estoy de acuerdo contigo, amigo mío. Oye, dice aquí, ¿y por qué no Alabastro antes de ellos? Ah, Alabastro. Es Pedrito, enséñese a escribir, Pedrito, no sea gacho, oiga. ¿Cómo cree que voy a descifrar todos sus todo lo que escribe si no sabe escribir, oiga? No seas gacho, oye. No seas gacho, por favor.

0: Sudáfrica. Continuamos aquí a través de Fiesta 97.1 y 1250M. Vamos a irnos un poquito a los deportes, amigo mío, a los deportes. Bueno, vámonos a los deportes. A los deportes, amigo mío. Deportes. Ahora sí que son las 10 del chulo. Número uno, golpazo. Estados Unidos le mete 3-0 a México. Los narcos tienen la culpa de esto. Los narcos tienen la culpa de esto. Esta sí me dolió, Esta sí me dolió. México cayó 3-0 ante Estados Unidos. ¡Ay, qué coraje! Allá en Arizona, ¿verdad? Julián Hall. Bueno, estos son los que metieron los goles, ¿verdad? Y para hacer la noche más dolorosa, la noche, el tri terminó con 10. O sea que al último le tuvieron que expulsar a un jugador. Hágame usted el favor al tri. ¡Qué indisciplina! ¿Qué les dolió más? ¿Perder 3-0 contra Estados Unidos? ¿Le dolió a usted? La verdad que me levanté del asiento y me fui bien enojado. Bien enojado. Estaba yo así harto. ¡Harto! Bien enojado. Oiga, Rafa Márquez todavía no gana, y a mí se me hace que Rafa Márquez no va a durar mucho tiempo en la selección mexicana. Lleva 3 partidos al frente de la selección. Lleva 2 empates, uno que perdió 3-0, y al último 3-0, fíjese usted. Y luego para acabar, la llena de América perdió también, oiga. ¡Qué bárbaro! ¡Qué bárbaro, bárbaro!
1: Es una situación que frustra y molesta a cualquiera.
0: Así
1: sobre
0: es.
1: Sobre todo cuando uno le tiene tanta pasión y espera un mejor resultado. Es frustrante.
0: Así es.
1: Claro. Y sobre todo en un partido así, que se expulsan jugadores, el marcador duele y se siente mucho más allá del fútbol, ¿no?
0: 2 empates y 1 derrota. Colombia empata, Perú empata, Estados Unidos derrota 3-0 a México. Bueno, pues ahí está. Muy mal, va contra Chile al rato. Chile ya los metió 7-0 una vez, Ahora sí que le damos tiempo a Rafa o en la selección con México, o no puede pasar 3 partidos sin ganar. Yo no creo que dure más tiempo ahí, Yo pienso que ya están pensando en darle las gracias.
1: Es una situación complicada.
0: Así es.
1: Cuando se busca un cambio drástico, un resultado así deja mucho que desear.
0: Así es.
1: Pero lo recomendable siempre es darle tiempo a que se adapte, ¿no?
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0: Bueno, continuamos aquí a través de Fiesta 97.1 y 1250 AM. Vamos a continuar aquí a través de esta señal. Oiga, a través de esta señal, saludos para toda la raza mexicana, mexicanos, centroamericanos, del Caribe, a todos ellos. Oiga, un muchacho de 17 años de edad y su historia contra México. Cabal Zúbila marcó el segundo gol de Estados Unidos y con 17 años se convirtió en el goleador más joven en la historia de los Estados Unidos. Ah, cómo me dolió que nos hayan metido ese gol. Y lo hizo precisamente contra México, oiga. Contra México lo hizo precisamente contra él. Entonces, señoras y señores, oiga, Estados Unidos estaba desarrollando, mejorar sus jóvenes, o más bien dicho, están desarrollando mejor a sus jóvenes que en México. México pierde Gilberto Mora. Es el único que tenemos ahí. Es el único que tenemos ahí, oiga. Gilberto Mora, pues no está disponible para el partido de mañana contra Chile. El mediocampista de Tijuana dejó su concentración por molestias físicas y regresa con su club para continuar con su recuperación, oiga. Así es de que dice, ten la certeza que reciben becas a base del esfuerzo de los que trabajamos. Eso lo defiende María Cristina. Ay, María, no te entendí qué dijiste, pero ok. Mora hoy es el jugador más joven e ilusiona. Pero bueno. Número 5, Mateo Chávez tampoco estará. Mateo Chávez es otra de las bajas confirmadas para el partido contra Chile. El defensor no podrá participar debido a la suspensión derivada del partido contra Estados Unidos. Entonces, oiga usted, ¿qué tanto afecta al Tri estas bajas para mañana, oiga? Estas bajas para mañana, oiga. Dice Chulo, estamos jodidos, Estados Unidos tiene como 6 moras. ¿Sí? Sí, tiene como a 6 moras, oye, compadre. Y nosotros ahí con uno ya, ya nos conformamos y ya lo queremos cuidar y que nos, por favor, oiga, no sean chairos.
1: Es bastante complicado.
0: Dice, sí, dime.
1: Se hace mucho más difícil sobrellevar un partido cuando hay bajas y la plantilla se ve reducida, y sobre todo si hay una plantilla joven, es complicado porque
0: sí.
1: no tienen la plantilla joven no tiene la experiencia y al final todo recae sobre ellos y obviamente no están jóvenes, son jóvenes, no están completamente desarrollados.

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dijeron defender a la presirvienta, dice, porque reciben becas y dinero a costa de los que trabajamos. Pues sí, sí, cierto. Bola de mantenidos, oye, no tienen vergüenza. Esa gente no debería de estar en México, que las manden a África, oiga, para que se las traguen los leones. Oiga, el Chucky Lozano, también dejó la concentración. Ah, que se vaya pa'l carajo el Irving Lozano. También continuará con la selección mexicana durante una ventana internacional. Así que Rafa Márquez llegará al partido contra Chile sin tres elementos que forman parte de su grupo. Mi querido amigo mío, ¿cuál es su marcador para el día de mañana para ustedes? Si pierde México ya se va a ver mal el Márquez, ¿eh? Ya van a estar pensando, ya porque llevan cuatro partidos y no le funciona a la selección mexicana, ¿eh? El otro día dijo en una conferencia de prensa que México no tenía materia prima como la del Barcelona para tener un equipazo. O sea que ya le dijo a México que no tiene la materia prima. Entonces, ¿para qué él está en la selección mexicana? Me pregunto yo, mi querido Márquez. Bueno, mañana México contra Chile. México va a cerrar mañana su gira contra Chile en Los Ángeles, California, allá en el Memorial Coliseum. El partido está programado para las 9:30 de la noche, hora central de Estados Unidos. Muy tarde, oiga. Muy tarde, ¿por qué no los pasan a las 7 de la noche? 9:30 de la noche. Será la última oportunidad para Rafa Márquez para conseguir su primer triunfo en esta ventana internacional. Yo lo dudo mucho como está jugando México, Yo lo claro. dudo mucho. Yo lo dudo mucho, amigo mío. Claro, saludos para Fernandito. Fernando, te vas pa'l carajo, compadre. Bueno, le decía que México... ¿le gana Chile o no le gana Chile mañana? Dice que no funciona, Rafa. Yo también estoy así, de acuerdo contigo. Dice José, yo también lo dudo. El gran problema no fue el marcador, contra Estados Unidos. Tuvo oportunidades tempranas, pero no las convirtió. Después llegaron los errores defensivos y de la portería que los estadounidenses pudieron aprovechar. No es que Estados Unidos jugó mejor que México. Aprovechó los errores de México, que en combinación terminó con este 3-0. Claro, así de que bien. Yo dudo mucho que Márquez se quede más tiempo en la selección mexicana. Yo pienso que va a ser el entrenador que le van a dar gas de volada, oiga.

0: Oiga, la verdad, oiga, ustedes, vamos a continuar aquí a través de Fiesta 97.1 y 1250 AM. Ay, Dios mío, bueno, esta noticia, ahí está. Oiga, David Benavides, entre los más grandes nombres del boxeo, David Benavides. Ese David Benavides continúa entre los peleadores mejor considerados libra por libra después de convertirse en campeón de tres divisiones. Su ascenso ha abierto la discusión sobre los grandes combates que podrían venir después. Oiga, ¿cómo? ¿Ya peleó el Canelo o no? ¿Todavía no pelea? ¿Tú, amigo mío? ¿Ya viste? Déjame. A ver, fíjate, ¿qué nuevo peleó en fin de semana de Canelo?
1: No, Chulo.
0: No, todavía no.
1: No. Benavides y Canelo todavía no se han enfrentado. De hecho, Benavides dijo este año que ya pasó la página con este tema y está totalmente enfocado en otras peleas.
0: La chaparrita me dice, Chulo, mándale un saludo a mis hermanos Rocha en Denver. Dime los nombres para mandarles un saludo. Dice, a mí... Fíjate lo que dice el Doc Corazón, dice, a mí se me hace mejor entrenador Antonio Mohamed, fíjate que sí, y luego me dicen aquí Bernardo Salas, arriba Morena, pero arriba de ti, y tú de espaldas, imagínate, así los tienen, de espaldita, así como de perrito, oiga, así los tienen a todos los chicos. ¡Ay, José la mañana! Bueno, ¿qué pelea le gustaría ver más ustedes para Benavides? Va a decir, no, pues una pelea con su esposa.
1: Claro.
0: Ay, caray, bueno. Vámonos al regional mexicano. Las 10 del Chulo del regional mexicano. Fíjese que le voy a decir algo. Los horóscopos de Durango en Guadalajara, Jalisco. Hoy, 5 de octubre, Sí, ¿verdad? 5 de octubre. Los horóscopos de Durango suenan y suben al escenario de las fiestas de octubre en Guadalajara, Jalisco. Lástima que no hay... Claro. No está yendo la gente a las ferias, oiga. Le quiero preguntar al público, ¿por qué usted cree que la gente no está yendo a la feria de Guadalajara? ¿Por qué no está yendo a la feria de Guadalajara? Dice, Benavides es semicompleto, Chulo. Dice, mejor que se me suba tu hermana. Pues sí, tengo dos, la mechuda o la pelona, ¿cuál quieres? Oye, compa, ¿cuál quieres? Dime, la mechuda o la pelona, mi querido Bernardo Chairo Salas, dice que se me suba tu hermano. Pues sí, tengo dos, la peluda o la pelona, ¿cuál quieres? La mechuda. Así es, dice, tus ojos, Chulo. Ay, mis ojos azules que tengo, mi querido Raúl. Bueno, pues esto, siempre los horóscopos se van a presentar, o más bien dicho, en Guadalajara, para los que vivimos aquel boom del duranguense, nomás escuchas el nombre y ya nos regresa unos añitos, oiga, nos regresa pues cuando empezaron ellas, oiga, me encantan las horóscopos.

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0: 97.1 y 1250M. Duro, duro con todo. Vamos con todo. Bueno, pues estamos hablando de las actividades que hay allá en Guadalajara, Jalisco. ¿Qué canción tú, duranguense, todavía les hace subir todo el volumen, oiga? Pues yo no me acuerdo de ninguna, oiga, pero pues ahí está. Está de regreso el duranguense, les quiero decir, ¿eh? La presencia de los horóscopos en uno de los eventos más grandes de Jalisco vuelve a poner sobre la mesa un sonido que marcó toda una generación de mexicanos aquí en Estados Unidos. ¿Le gustaría que regresara con fuerza el duranguense o ya cumplió su época? ¿Se conforma con el peso pluma? Dígame la neta, papá. Dígame la neta. Oiga, mañana va a llegar la arrolladora. La arrolladora banda El Limón está programada para presentarse mañana 6 de octubre. A ver qué es. Mañana 6 de octubre. En el foro principal, tú de las fiestas de octubre. Las fiestas de octubre. Me dice Chulo, no está yendo la gente a la feria, dice, porque la lagartija ya no les está mandando su dinerito.
1: Ahí está, eso es lo que pasa, ¿no? Porque ahora ya no están mandando el dinero y es como que la gente ya no está yendo. Pero una pregunta para ti, Chulo. Si el gobierno deja de mandar ese tipo de dinero, ¿qué crees que en realidad haría falta para que la gente vuelva? O sea, ¿qué crees que Guadalajara de verdad necesita? ¿Seguridad?
0: Pues seguridad. Seguridad. La seguridad, es el problema. La seguridad.
1: Es un tema muy importante.
0: Y viene, viene la feria de octubre, el 16 de octubre en mi pueblo, Ciudad Guzmán. Me imagino que va a ser igual. Va a ser igual.
1: Pues, y es que la gente, es como decías antes, la gente tiene que cuidar su bolsillo. Ahora no está para salir, porque salir implica gastar.
0: ¿Qué opinan ustedes, oiga?
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4: Esto es Perspectiva Washington. Un nuevo comité dentro de la Casa Blanca encargada de coordinar el desarrollo y la regulación de la inteligencia artificial. La unidad especial estará liderada por altos funcionarios del gabinete y rendirá cuentas de manera directa para garantizar el liderazgo tecnológico del país y proteger los intereses nacionales. En temas económicos, el presidente Donald Trump reiteró su promesa de entregar un estímulo de $5,000 a cada adulto si el Partido Republicano retiene el control de ambas cámaras en las elecciones de medio mandato. El plan, financiado según el Ejecutivo mediante ingresos arancelarios, busca movilizar a los votantes ante las encuestas que perfilan una contienda ajustada en el Congreso. El presidente Donald Trump intensificó la presión sobre el Senado para aprobar la norma que eliminaría el cambio de hora bianual y establecería el horario de verano permanente. La medida respaldada por la Cámara de Representantes enfrenta resistencia en la Cámara Alta por el riesgo de mañanas invernales más oscuras, manteniendo divididos a los legisladores sobre el ajuste horario. Esta información es traída a ti por nuevanews.com.

0: amigo mío. Continuamos aquí a través de Fiesta 97.1. 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Ana Belén dice, como hondureño habló, ¿verdad? Hablaste como hondureño, tu eco. Se te salió.
1: Es que yo estaba pensando en cómo un hondureño se expresaría sobre este tema, pero en realidad no tiene nada que ver.
0: Bueno, llega la fiebre grupera de la qué buena a las fiestas de octubre. Ándale, una noche pensada precisamente para los fanáticos del sonido grupero regional. Entonces, oiga usted las actividades. Vamos a ver, ¿cuál fue la mejor época de la música grupera? ¿Los noventas o el 2000 actual? Los noventas, ¿no?
1: Es una muy buena pregunta, porque los noventas tenían esa cosa como más auténtica, y ahora es todo tan digital, tan inmediato, tan rápido, que las cosas no perduran tanto. Pero en tu opinión, Chulo, ¿qué crees que, cuál época es tu favorita?
0: Pues la época grupera, época de las bandas, de banda machos, banda toro, toda esa época de la quebradita estuvo muy bonita. Y antes, claro, pues era la onda grupera, que era más romántica, era cuando te andabas de trajecito, te ibas allá al Agua Azul, allá en Guadalajara, Jalisco, y te llevabas a tu dama y te ponías a bailar esas canciones, oye, de los Bukis, de los Diablos,
1: claro,
0: de los Freddys, los Ángeles, claro, Negros, todo eso. Pero mira, ahora, claro, Mariano Barba tiene ya fecha para el día 11 de octubre. Mariano Barba, que es, muchos de ustedes no lo conocen, pero es un compositorazo. Más bien le han grabado sus canciones como productor, como compositor. Aquí tenemos una artista de Jalisco dentro de una de las grandes fiestas del estado. Así de que, ¿qué canción de Mariano Barba recuerda usted, oiga? Tiene muchas, ¿sí? Claro, muchas.
1: Claro, tiene muchas. Y a ver, es que cuando uno se recuerda de esas canciones, yo creo que lo que realmente...
0: Continuamos aquí a través de Fiesta 97.1. Quiero decirle que Pequeños Musical regresa a un gran escenario tapatío. Está programado para el 17 de octubre de este mes. Otro nombre que despierta recuerdos para los que crecimos con la música romántica, oiga usted. ¿Qué banda de los 90 te gustaría volver a ver en este momento, oiga? Bueno.
1: Hay muchas.
0: Hay muchas bandas. Muy buenas, amigo mío. Oye, vamos a hablar de otra cosa, amigo mío. Leonardo Aguilar también está en la cartelera. ¿Quién quiere ver a Leonardo Aguilar? Leonardo Aguilar aparece programado para el 19 de octubre. Ustedes van a ver que va a tronar este muchacho, que se creen como que son bien famosos, oye. Y ahora, fíjate, los artistas se echan ellos mismos flores, en vez de que el pueblo, claro, les eche flores. Y ahora ellos se los echan, ¿eh? Y dicen, claro, que es el embajador. Él se puso que él es el embajador de la música mexicana. ¿De dónde sacas que es embajador, oye? ¿De dónde?
1: Claro, yo creo que hay un nivel de arrogancia en, sí, esa gente, en esa familia. Y realmente es como un tema de la dinastía, ¿no? Pero yo te quería preguntar, Chulo, ¿cuál crees que es la diferencia?
0: Sí.
1: Es una pregunta que yo tengo sobre... ¿Qué crees que ha cambiado más entre antes y ahora en el regional mexicano? ¿El público, las letras, la industria?
0: Pues yo creo que todo, oye, todo ha cambiado mucho. Mira, primeramente el público cambió. El público antes era bien exigente, ahora lo que le pongas se pone a cantar, lo que le pongas, sea, claro, sea un vato que no tenga éxito, lo que le pongas, el público. Antes la gente era más, pero más estricta para sus gustos. Ya ahora les gusta cualquier güey. Mire, ¿cree usted que Leonardo Aguilar esté construyendo una identidad propia fuera de su apellido? Yo no creo.
1: Yo creo que no. Yo creo que hay un nivel de arrogancia por pensar que simplemente porque viene de esa familia ya se merece todos los titulares y merece todos los halagos. Pero realmente yo creo que, como vos decías, hay mucho más talento
0: como vos
1: en
0: decías.
1: Otras partes.
0: Oye, ya te salió lo salvadoreño, cabrón. Ya te salió lo salvadoreño, la neta.

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0: Bueno, continuamos aquí a través de Fiesta 97.1 y 1250 AM. Oye, en este evento va a haber una sorpresita regional, una artista regional sorpresa, y esta está buena para especular al aire. El 20 de octubre está reservado para los artistas sorpresas. ¿Quién será el artista sorpresa, oiga usted? Oye, me están diciendo, Eco, que suenas como colombiano. Eco, que suenas...
1: Claro.
0: ¿Cómo que claro, Eco? Saludos para todos los colombianos.
1: Claro, claro, un saludo para todos los colombianos.
0: Sígueme la corriente. Bueno, la pista publica que se trata de alguien con 35 años de trayectoria en el regional mexicano. ¿Quién va a ser? 35 años con el regional mexicano. La cosa es que, a ver, mi gente, ¿quién Chulo. Cree que sea esa persona? Mm. ¿Quién cree que sea usted esa persona? 35 años en el medio.
1: ¿Quién cree todavía no lo han dicho nada oficial, ¿cierto? Oficialmente no se sabe. Pero,
0: oye,
1: pero
0: Eco, bueno. Eco, mira, está diciendo dime. El Iron que si fumas mota igual que la lagartija. Se te está yendo, se te va el rollo, se te va el tren, compadre. Nada más falta que traigas un ojo pachichi, compadre. Un ojo así piratón.
1: ¿Eh? No.
0: Sí, oye, parece como que te serviste unos toquesotes de mostaza, amigo mío. Bueno.
1: No.
0: Los que van a cerrar, oiga, es la banda Cuisillos, que está programado para el día 30 de octubre. Esto significa que el regional mexicano va a estar presente prácticamente durante todo el mes de allá en Guadalajara, Jalisco. Así de que Cuisillos está entre las bandas que más nostalgia nos produce. Yo nomás los oigo y lloro. Yo nomás los claro, oigo y ¿no? lloro. Y lloro, lloro, lloro, lloro gacho así. ¡Ah!
1: Es que... hay canciones que pegan de una manera muy... Hay canciones que pegan en el alma, ¿no? Que realmente lo conmueven.
0: Yo lloro. También lloro con las canciones claro. del grupo Firme. Y también el grupo Recluta. Mueven... Claro. Ahora sí que el grupo Firme y el grupo Recluta aparecieron tú con Se Fue la Pantera, un tema que está, pues ha comenzado tú a generar movimiento en el YouTube dentro del regional mexicano, oye tú, amigo mío. Entonces, claro. ¿usted todavía escucha corridos o prefiere el regional romántico? Dígame, por favor, contésteme, claro, ¿qué prefieres tú, Eco?
1: Pues yo en lo personal... Me gusta más el regional romántico porque permite sentir una gama más amplia de emociones, permite una expresión más genuina de la emocionalidad de los artistas.
0: Sí.
1: Y es una música que perdura más, dura más en

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0: Continuamos aquí, oiga. Bueno, ahí le va una pregunta. Hablando de la carne barata, esta onda de... Oye, dicen que también el que cancelaron dos grupos, uno de ellos fue Pancho Barraza, Fue Pancho Barraza que está cancelando. ¿Por qué están cancelando? Porque no están vendiendo boletos. Si usted, me gustaría que usted, aunque no sea de Guadalajara, ¿por qué está pasando este fenómeno de que la feria el año pasado estaba hasta atrás, hijo de la mañana, estaban pero gente bien metida. Ahora usted va a los lugares donde hacen la feria allá en Guadalajara, ni un alma, oiga, ni un alma, pobre gente que estaban vendiendo sus productos, que se embarcaron, oiga, para sacar un dinerito y ahora van a tener que, se van a quedar embarcados.
1: Claro.
0: Dice, es por la recesión económica, chulo. Fíjate que es, mi querido Bran, la inseguridad, dicen aquí, la recesión económica y la inseguridad, Arsat. Fíjate que la gente sabe lo que está pasando ahí en Guadalajara, oiga.
1: Claro.
0: Sabe exactamente. Claro,
1: yo creo que...
0: Sí.
1: Yo creo que es una combinación de todo, realmente.
0: Sí, la verdad, oiga. ¿Qué usted cree que es lo que está pasando allá en Guadalajara? ¿Por qué no hay resultados? ¿Por qué no hay resultados en esta feria? ¿Por qué no hay resultados?
1: Claro.
0: Oiga?
1: Solamente en la feria.
0: Exactamente, amigo mío. No, bueno, ni la feria le estás dando resultado, amigo mío.
1: Yo creo que puede ser porque todo es muy caro y la gente no quiere gastar. No se sabe realmente si la feria está vacía, pero es muy buen tema para preguntar al aire qué está pasando.
0: Dice Chulo, dice, es que esa música es pura basura, Chulo. Yo no creo, oye. Dice, no, es que por cada... la inseguridad y el dinerito, la inseguridad.
1: Claro, es que todo cuesta y...
0: Andas bien trabado, Eco, ¿eh? Andas bien trabado. ¿Fumaste mota esta mañana, Eco, o qué? La neta, compa.
1: No.
0: ¿Y por qué me contestas tan así y de repente a los dos minutos me contestas, amigo mío? Fíjate, ¿cómo no van a estar así si aseguraron 320 kilos de metanfetamina en Sinaloa? Ahí en su propia carota de Harfush y de todos. Ese Harfush a mí se me hace que es bien trans el vato. A mí se me hace que nada más es puro eco lo que está haciendo, para que las autoridades de Estados Unidos digan, ay, este vato está trabajando. Yo no les creo a esos señores porque son tan, tan corruptos, oiga.
1: Déjame revisar esto bien rapidito, ¿va?
0: Por favor, amigo mío.

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4: Papas, papas, papas, papas. 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

0: Bueno.
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cuelgan de las paredes como tú los colocaste. Tus sandalias están en su lugar y hasta tu bata de baño está donde la pusiste tú. Lo único que ha cambiado es el espejo. Ahora, cada vez que lo veo, me refleja una figura con unas sombras profundas bajo mis ojos y unas arrugas que empiezan a amenazar mi rostro.

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0: Gato Show. Los veo destruidos como apocalipsis zombie. ¿Cómo les fue el fin de semana, niños?
1: Ah, pues dile a la Madre Jota cómo le fue.
2: Madre Jota. Parecía Resident Evil Apocalipsis, cuarta parte. Ya sin presupuesto, mexicana la película.
0: ¿A usted, Madreada?
1: La neta, bien, contento. Un poquito la voz ahí, pero bien, bien. Eso.
0: A usted, mi querida Raimunda.
3: Madre Sota, pues gracias a Dios estamos aquí después de habernos tomado un consagrado.
0: Un consagrado, uno. Ojalá hubiera sido uno.
1: Yo todavía sigo con el verbo divino, el huevo divino encarnado, mi rey.
0: Oiga, ¿usted cuántos exorcismos hizo el fin de semana?
1: Fíjese que no he tenido la oportunidad, pero hoy. Ay, hoy prometo.
0: Hoy promete que va a haber exorcismo.
1: Hoy lunes, el lunes. Oh, ¿y qué tiene, güey?
0: Bueno, ¿qué? Le va a sacar el diablo a las muchachas.
1: No, el veneno.
3: O se lo va a meter, quién sabe.
0: Bueno, vamos a tener en esta hora. ¿Qué tenemos, niños?
2: Van a tener una de mis confesiones de por qué la vida me hace tan.
1: De Mazatlán.
0: Ok.
2: Esos son archivos peor que lo de Epstein.
0: Ahorita vemos cuál historia nos trae la Madre Jota. Arrancamos el Convento Radio. ¡Chao!

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0: presentamos. ¿Cómo se llama el capítulo
1: Lajas
0: de hoy?
1: Lajas de oro.
0: ¿Lajas de oro? Esa no me la sé.
2: No, es que no, todavía no llegaba a recogernos del infierno donde estábamos, madre santa.
0: Ok, todo lo que platiquemos en este programa es verídico, ¿verdad? No crea que está inventado.
1: Ay, no, a mí me da mucho miedo porque ya llevamos un chorro de partes y tengo regadas emociones por muchas partes.
0: Creo que tiene historias como para 5 años de show sin repetir, ¿verdad?
1: Sin repetir, y cada fin de semana es una emoción más, amiga.
0: ¿Cuál claro es que sí. la historia de esta semana, mi querida MDJ?
1: La historia de esta semana, fíjate que es algo que a mí me da como asquel, porque gente malagradecida y gente que intriga en contra de uno.
0: ¿Por qué?
1: Porque hay veces cuando uno da, uno debe de dar sin esperar nada a cambio, sin criticar,
0: a ver,
1: sin decirle a los demás.
0: Usted cuando hace el bien con alguno de los muchachos de calle, ¿usted sí está esperando algo a cambio?
1: No. Ellos me lo dan porque... pues,
0: ¿usted
1: ellos...
0: le cree?
3: Esperas caricias de como pago.
1: Pero, o sea, no es obligatorio. O sea, si el señor es primero... No. Pero no lo hago con esa intención.
4: Claro que sí, güey.
0: Vemos.
1: ¿Viven en mi mente o qué, perro?
3: Pero la ayuda es condicionada, ¿no? Pero también la esperas. Si ayudas a alguien de la calle, esperas que te pague de cierta forma.
1: Ah, pero, pues, si está bien feo, pues mejor que no me pague.
4: Entonces, ¿para qué le ayudas si va a estar feo?
1: Porque necesita la ayuda.
0: Le vamos a creer.
1: La estazo Raimunda. Podridota. Bueno, el caso es que yo les voy a contar cuando era más pequeña, pues cuando tenía, hoy tengo 32,
4: más 10 años.
0: No, más 16.
4: No, más 16.
1: Pues vamos al pasado, ¿cómo tengo más?
4: Usted y yo somos iguales.
0: No. ¿Cuántos años tenía?
1: O sea, ya deja de hacerme daño.
0: ¿Cuántos años tenían aquellos ayer?
1: Yo tenía 27, 28, 29.
3: ¿Fue la vez de 29. Parral? ¿Fue la vez de Parral?
1: La vez de Parral.
0: Hace como 20 años de eso, ya, no, madre. Ya, madre ya, Jota.
4: Ya. Sí, sí. Ya hubo dos diluvios, güey, usted con sus cosas.
3: Sí, fue casi 20 años.
0: Ya casi baja nuestro Señor Jesucristo.
1: Wey. Ay, ¿para qué andamos en fechas? ¿Qué importa? El caso es que yo trabajaba, era mi primera, pues la primera estación
0: primera
1: que íbamos
0: chamba.
1: Y estábamos en uno de los morning más importantes regionales del país. E hicimos una gira por la cadena que era Durango, señor Papasquiaro, Parral
3: Jiménez,
1: y Jiménez.
0: Todo esto en Chihuahua y Durango, allá en México.
1: Entonces éramos el show estelar y pues íbamos, ¿verdad? Con la ilusión, ¿no? De ser
0: el show del papirrín, ¿acaso?
1: El show del papirrín.
0: Ahorita que vengamos, nos sigue contando. Okay. 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
5: 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Iván aquí con el reporte del tráfico. Se reporta falta de estacionamiento por la fiesta de 15 de Cami.
6: Noticias de último minuto. Afirman que hay espacios al frente de la casa de Iván.
5: Noticia de último minuto. Iván está cobrando por el estacionamiento.
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0: Y entonces nos quedamos que andaba de gira artística con uno de los shows muy importantes allá en el noroeste del país y les tocó ir a la ciudad de Parral, Chihuahua.
1: Es un dorado, nadie quiere recordar que Villa duerme bajo el cielo de Chihuahua.
2: Pancho Ville.
3: Pancho Ville.
1: Y la empresa no entiendo cómo nos soltó. Con el papirrín al mando. Cuando el papirrín lo único que quería era sexo, drogas y alcohol. O sea,
0: a ver, y ser famoso. O sea. Contexto, el papirrín era el titular de ese show. ¿Verdad?
1: Íbamos, otra que también quería lo mismo, pero por dos, la tía, güey.
0: La tía era un personaje de ese show.
3: Muy bueno, muy bueno.
0: Y luego ibas tú, ¿verdad?
3: No, pues el Escuadrón de la Muerte.
1: Y luego no iba ni una autoridad, o sea, alguien que nos detuviera, nos diera una autoridad móvil.
2: Escucha.
4: Yo soy el papirrín.
5: Y yo soy la tía.
4: De la tremenda
2: 96.5. Ahí está.
0: De esa estación.
1: Fíjese, yo la vi y regañaba a mi mamá porque vi a esa estación y llegué a como una diosa. Bueno, el caso es que en esas filiales, pues teníamos. Siempre tenemos una, la empresa se encarga de que tengamos casa y de que pues, tengamos transportación. Y llegamos a casa de uno de los titulares de noticias más importantes en ese momento en Parral.
0: La Kika.
1: Ajá.
0: Alias La Kika. Francisco Cisneros, alias La Kika.
1: Ah, Francisco Cisneros. No lo estaremos quemando porque pues, todavía debe estar ahí el
0: pan. Sí, sabe.
1: Pues sí.
0: Tú date.
1: Y su casa estaba bien bonita. Pues haz de cuenta, pues su casa era de gay.
3: Es que era gay fino, tía, gay fino. Caso contrario.
0: Nada que ver.
1: Gracias, amigos.
2: Aquel se invitaba. Aquel se invitaba a cosas.
1: Pues sí, pero perdía mucho invitando a gente que no le devolvía absolutamente nada.
2: Ya ves como si buscas favores.
1: Pero
2: güey,
1: cuando es solo, cuando es indigente, no.
3: Okay. Oye, pero esa Kika también, ¿cómo le encantaba la vida?
1: Nosotros le teníamos un chorro de respeto porque pues se veía así muy siempre trajeado y siempre bien vestido. Güey, era un puercazo. O sea,
0: esos cuatro personajes de los que estamos hablando. De cuidado. Sí, literal, el Escuadrón de la Muerte, bien lo dijo la zorrita.
1: Y sueltos, y sin ni un jefe que nos dijera que, y con viáticos. O sea, el papirrín sabía cómo extender cada uno de los pesos. Y luego la tía sabía cómo payolear la comida. Imagínate qué felicidad.
0: Imagínate nomás. Y luego,
1: pues nos íbamos a instalar en un hotel y dijo Francisco: no, quédense en mi casa, tengo mucho espacio. Y nosotros dijimos, güey, más caguamas.
0: Más viáticos.
1: Pero no fue necesario utilizar nuestros recursos porque aparte era muy generoso. De hecho, ahí es donde comienza la triste historia y el declive de la imagen de la ninfa del Imperio Tepehuán.
0: Ahorita que volvamos, nos sigue contando ya.
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0: Oye, invita a mi Irma. Bueno, pues el caso es que nos quedamos en su casa, y nos atendió, güey. O sea, les reitero, él era gay, yo era jotillo. O sea, literal, acababa de salir yo del rancho. Y era también muy gustador de la vida y llevó unos amigos que eran más gustadores de la vida aún. Ay, guapísimos, güey. ¿Y qué crees? Que ahora, a pesar de que yo iba en un papel de diosa íntegra, divina, más que humana, güey, no me pelaron, güey. O sea, bebé, ya un poco...
1: ¿No estabas a su altura?
0: Cuando llegó usted, madre sota.
2: Sí, salvaje.
0: Salvaje, cuando llegó usted, me veía muy salvaje.
2: Más o menos, sí.
0: Ah, pues me imagínese dos años atrás.
1: Pues te ves igual, pero vieja ya.
0: ¡Cállate! El caso es que, pues empezó la
2: ruta. Eras como Mowgli cuando te encontré, güey, así de salvaje, güey.
0: ¿Y ahora?
2: Pues ahí la llevas.
0: Ya nomás no tengo el pelo
2: ahora,
0: negro.
2: Ahora no te pareces a Mowgli, te pareces al chimpancé que sale en la película, güey.
0: Con el pelo con puntas rubias nomás. Bueno, el caso es que llegaron y empezó la fiesta, ¿verdad? Él tenía una cava muy generosa.
1: Oye, pero te, o sea, ¿te vieron menos a ti?
3: ¿Te sentiste menos?
0: No me pelaba, no sé por qué razón. Yo creo porque sabía que no les iba a pichar, es que nada, era, porque no, era una bola de vividores.
3: No eras como el citadino, güey. O sea, te veían como que, ay, vienes del rancho. Y, por eso, güey.
0: Sí, pues, ahora, a pesar que iba de una gira de
3: Sí.
2: Bueno, ¿y luego?
0: Y luego, pues ya, entre la cama tenía muchos vinos. Y luego llega, como la gente viene bien fea de modos. Llega y me dice, anda, para ti tengo algo especial. Wey, y luego de una vitrina, como que la tenía en el sótano, güey, de ahí de abajo, sale una madre y saca la botella, güey. Brillaba así, parecía de caricatura, güey.
2: No, man.
0: Y luego me dice, tiene lajas de oro y es de 1800, quién sabe qué, y así. Y dice, ten, tómale. Me dijo, ten, tómale. O sea, no me dijo... No me sirvió, me dio un vasito y me dijo, disfruta ella.
2: O sea, autoservicio. No,
0: me dijo, ten, tómale. Pues yo le tomé, anda de ahí en adelante, mira una piel preciosa. Pues me pasó lo mismo que con la pizza, güey.
2: ¿Por qué?
0: Yo me servía poquito y le daba vuelta y me servía poquito y le daba vuelta. Y al otro día, güey, yo no tenía cruda, güey, ni nada. Y era muy
2: flala. ¿Y qué era? ¿Era tequila?
0: Era brandy.
2: ¿Brandy con lajas de oro?
0: Con lajas de oro, pero... O sea, no creas tú que estaba así como que lleno de lajas, porque...
1: No, era como polvito así de oro.
2: Como polvo de oro.
0: Como lajitas chiquitillas, sí, sí, sí. Mano.
2: Oiga, y cuando fue al baño, ¿a poco salían...?
0: No, es que cuando llegan...
2: Salían los popodrilos con bañados de oro.
0: Cuando llegan...
1: Con brillantina.
0: Cuando llega el oro...
3: Se paseaba el cocodrilo y daba vueltas así como la disco, ¿o qué?
1: ¿De fecula en tejuelas o qué, mi amigo?
0: No, cuando llega el oro al estómago, ahí se consumen los radicales libres y es cuando empieza la magia en el cuerpo, te renueva absolutamente todo.
2: Ah.
0: O sea, no llega pues
3: no,
0: a salir.
3: No funcionó, ¿verdad, güey?
0: Sí, pues claro que funcionó, mira.
1: O sea, que te verías...
0: Idioso.
1: O sea, que si no te hubieras tomado ese vino, ¿te verías peor?
3: Sí, güey.
1: No,
0: el caso es que nos fuimos, güey. Y a todo el mundo le dijo, güey, que yo me había tomado su botella. Y dijo, ay, yo le invité un trago y le dije, al terreto y al careo me enfrento. Me dijiste, tómale.
3: No, pero no tómale, todo, güey.
0: Yo sí te digo, tómale, ¿qué vas a pensar?
3: No, pero chúpale, a ver, si te digo, a ver, tómale.
2: O sea que se acabó la botella de cientos de miles de pesos.
0: Sí, güey.
3: Ay, no.
2: Señores, una historia más de la Madre Jota en el Convento Radio. ¡Oh!

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0: millón. ¿Qué se sentirá tener un millón?
1: Justamente lo que iba a preguntar, madre Sota.
0: Ah, ya le maté la sección.
1: No. La pregunta sería esa. ¿Qué harías, madre Sota, si tuvieras $1,000,000 en tus manos?
0: Híjole, es que las manos equivocadas puede ser la perdición para mucha gente, pero en manos correctas puede ser el resto de tu vida pasarla bien, ¿no?
1: Totalmente de acuerdo.
0: Yo creo que lo invertiría, pero a conciencia.
1: Madre Ada, ¿qué harías con un millón?
0: Ahí están las manos equivocadas, a eso me refería.
2: Ya ves, madre Ada. Está como las palomas del convento, usted. Bien zurrada, va. Nomás cagándola,
3: güey. Maldita sea.
0: ¿Qué harías, Dele?
1: Ya, aborigen. Ya
2: se enojó, güey.
1: Bueno, son Raimunda. ¿Usted qué haría con un millón?
2: Fíjate que yo soy de acuerdo con la madresota. El dinero no sabes en dónde se va. O sea, lo agarras rápido, lo mueves, se te va a acabar. Y lo más inteligente es invertirlo, güey.
1: Ajá. ¿Y madre Jota?
0: No, espérate, imagínate un millón de crico.
4: No, para mi casa del cholo, güey.
1: Terreno,
4: hacer los cuartos, que todos tengan baño, que todos tengan aire así.
2: Y su chupe.
4: La infraestructura ya iba a correr a cuenta de ellos.
2: Detalles de talleres.
4: Yo les iba a poner
2: de que
4: todo.
2: Las pipas, que hagan sus pipas. De vidrio soplado.
4: No se vea. Pues algo con lo que se puedan mantener ahí, que puedan hacer, o sea, para que coman.
2: Porque yo no los iba. Ellos mismos, güey, para que hagan.
4: Yo no les voy a dar de comer, o sea.
0: Oye, pero. Pero es que $1,000,000. Aquí en China es un chorro de lana.
4: Es completo para hacer mi casa del
0: sí,
4: cholo.
0: Bueno, en cualquier país, yo creo que si lo sabes administrar, es una lana que a lo mejor mucha gente no gana en toda su vida.
1: Es así, correcto.
0: De ese, claro. De ese tamaño está el billete. Well, no.
4: Sí, sí, no, pero yo no lo
0: quiero. ¿Cuánto te duraría $1,000,000 en las manos? O sea, yo creo, fíjate bien, la mayoría de gente primero compraría un carro. Un buen carro, así el carro de sus sueños, ¿no? Y luego se compraría ropa y todo lo que no has tenido. Porque normalmente cuando llega dinero,
1: sí.
0: Primero abasteces las necesidades vanas que nunca has tenido. Ajá. Y ya después piensas qué vas a hacer con lo demás, ¿no?
1: Y, por ejemplo, ¿tú crees que una persona común, como la gente que nos escucha, que gane un millón, preferirían malgastarlo de esa forma o comprarían, por ejemplo, una casa?
0: No, yo con todo respeto creo que mucha gente... Y lo malgastaría. Ajá. O sea, yo creo que más de la mitad de la población sí lo malgastaría. Porque no lo tienes y cuando tienes todo quieres.
1: Exacto.
0: Y
2: empiezas a comprar y a
1: quieres
2: agarrar,
1: darte los lujos que nunca tuviste.
0: Sí, ahorita que vengamos nos platica esta. Ya me intrigó ahí su pregunta, mi querida zorrita. Ahí venimos, el convento, el único programa donde hablamos y decimos puras
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0: estamos ya de regreso, Zorrita. ¿Por qué nos cuestionó qué haríamos con $1,000,000?
1: Pues ahí les van los 10 mandamientos el día de hoy. Traigo empresas que generan $1,000,000 en menor tiempo.
0: Ok. Ah, ¿Simon? Eso está interesante.
1: Ahí les va. Número 10.
2: No,
1: nada más y nada menos que McDonald's.
0: Ah, ¿cuánto se tarda McDonald's en producir $1,000,000?
1: Se tarda 20 minutos con 37 segundos.
3: ¿20 minutos? ¡Hala, caramba!
0: 20 minutos, o sea, esos son $3,000,000 por hora.
3: Oye, pero...
0: Vete matemáticas.
1: Sí.
3: Estamos hablando de...
0: ¿Por 24 horas?
1: Global.
3: De mundo, ajá. Ok.
0: Son 60... Es por 4, 84 millones de dólares al día.
1: O sea, ahí nomás para que vean. ¡Vámonos con el número 9!
2: No, Bernard,
1: es Netflix. Este peldaño se tarda 14 minutos en generar $1,000,000.
3: No, cállate.
1: O sea, cada 14 minutos, millón, millón, millón. Entonces, va muy rápido. Número
2: 8.
1: Es nada más y nada menos que la plataforma de Uber.
0: Uber
1: se tarda 12 minutos con 32 segundos en hacer $1,000,000.
0: Uy. O sea, por día, ¿cuánto generan?
2: No, pero es
1: nada más y nada menos que Coca-Cola. Se tarda 11 minutos con 27 segundos.
0: 11 minutos a la hora están haciendo $6,000,000.
1: Ahí les va. Y ya nos vamos con las grandes. Número.
2: No, es
1: Tesla.
0: Tesla
1: se tarda en hacer $1,000,000 5 minutos con 24 segundos. Es nada más y nada menos Samsung. Esta empresa se tarda 2 minutos con 32 segundos.
0: Oye, y Samsung, ¿se acuerdan que era solamente de electrodomésticos? Y ahora la telefonía es lo que creo que los tiene ahí, ¿no? Oye,
1: exacto.
3: Es pionera ahí.
2: No, Apple.
1: Nos vamos con Apple. Esta marca tarda 1 minuto con 20 segundos a hacer $1,000,000.
0: Un minuto, o sea que hace más o menos 60 por hora. Son 600, 1200, son casi 1500 millones.
1: O sea, al día. Vámonos con el siguiente, por favor. Es Google. Tarda 1 minuto 15 segundos en hacer $1,000,000. Es Amazon.
0: Amazon.
1: Sí, nada más y nada menos que cada 52 segundos hace $1,000,000.
0: Son cifras irreales, güey.
1: Ajá.
2: One.
1: ¿Cuál sería? ¿Cuál opinan?
0: La Michoacán.
1: Estado Libre. De la Rosa.
3: No, la cervecería, pues que lo creo que lo
0: hace. Yo creo que
3: Parisina, güey.
0: Debe ser Microsoft.
1: Parisina. El Hong Kong.
3: Las de la Hong Kong en Tijuana.
0: Los tables.
3: El César Palace de Las Vegas.
1: Podría ser
0: Microsoft.
1: Pero no, se tarda nada más y nada menos que 49 segundos en hacer $1,000,000.
0: ¿Quién es?
1: Y es Walmart.
3: ¡Oh! ¡Walmart!
0: ¡No manches!
3: No, con razón, güey.
0: Qué interesante. Fíjate, y hay gente que nunca vamos a ver $1,000,000 en toda nuestra vida, ¿verdad?
1: Cada 49 segundos.
0: Y fíjate que son empresas de servicio, casi todas.
1: Todas.
0: Casi todas. ¡Ah, interesante, Zorrita! ¡Ahí venimos!

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0: interesante porque le toca venir a el hereje en un ratito más. ¿Qué más vamos a tener, madre Adán?
1: Oiga, yo les traigo nada más y nada menos acá que China acaba de inventar una máquina para reproducir sueños, güey.
0: Una máquina para reproducir, eso está muy loco, ¿verdad?
1: Qué interesante.
0: ¿Qué más vamos a tener, mi querida Raimunda, en su sección?
1: Vengo con una nota de cuántas veces necesitamos estar con nuestra pareja, porque si no, nos puede dar trastornos mentales.
0: Ya, por eso estás malito tú.
2: No, ya acabo de tener un sueño acá con acá.
1: ¿Qué le dije?
2: Y le voy a poner repeat con la máquina china.
0: Oh. A ver, acabo de tener un sueño erótico con la madera.
2: Me toqué.
0: Entonces, con la máquina.
1: En cuanto voy llegando, lo primero que me dice, ¿qué crees, gordo? Te soñé y me acabo de... ¡No, gordo!
0: Entonces, con la máquina de los chinos, usted le va a poner...
2: Le voy a poner repeat para borrarte, mi amor.

0: Oiga, mañana cuando tenga las vivencias de usted me cuenta lo del sueño erótico.
1: Te pasó el lance.
0: A ver, mi querida madreada, ¿de qué nos va? ¿Cómo que los chinos inventaron una máquina para replicar los sueños?
1: Ahí te va, pues sabemos que desde siempre los sueños siempre han sido solamente nosotros y nadie más puede verlo. Realmente desaparecen al despertar y hay ciertas cosas que se nos olvidan. Bueno, sí, esto empezó a cambiar ya que unos investigadores del Laboratorio de Neurociencia Computacional ATR en Kioto desarrollaron un sistema que usa resonancia magnética funcional e inteligencia artificial para detectar y reconstruir imágenes del contenido de los sueños. El proceso es así. Mientras duermes, el sistema monitorea tu actividad cerebral. La IA compara esos patrones con la base de datos enorme de tanto en imágenes como actividad neural y genera una reconstrucción aproximada de lo que estás soñando y han logrado una precisión del 60%. En predecir que el contenido general en los sueños se sube hasta 70% para elementos visuales específicos. Pero hay que ser honestos sobre esto significa y lo que no. No es una película de tus sueños, es una grabación fiel, es una reconstrucción aproximada basada en patrones cerebrales. Va bien, güey.
0: Tranquilo, no lo he entendido. No lo he entendido nada de todo lo que ha leído.
1: Espérate, tranquilo, güey. Okay. Patrones cerebrales más parecida como un boceto borroso en un video nítido, güey. Entonces, okay, esto ya lo acaban de hacer, ya lo están, digamos que perfeccionando para que usted lo pueda tener. Obviamente, durante toda la historia humana, el sueño fue el único territorio completamente personal.
0: Eso
1: y ahora ya no podrá
0: eso ser. Te iba a decir que peligroso, porque al final tus sueños no reflejan a lo mejor la realidad que estás viviendo. Pero imagínate las tóxicas, güey. A ver, vamos a hacerte una resonancia porque ayer dijiste Lupita.
1: ¿Con quién soñaste, güey? No, con nadie, ¿no? No,
2: imagínate que de pronto estás soñando con Jessica Alba y se aparece tu mujer ahí en el sueño.
0: No, yo creo que ya está enfermo eso, ¿no? ¿O usted qué piensa?
3: Fíjese, yo sí los guardaría, yo sí. Póngale una VHS.
1: Pero está chido que los guardes porque sueñas y a los que te gusta la hora ya se te olvida. ¿Qué soñé, güey? Lo olvidas,
0: no sé ustedes, pero yo normalmente no tengo recuerdos de sueño.
2: No, entonces tienes un problema mental. Dicen que la persona que no recuerda, sí, que sobre todo si no recuerdas sus sueños, no, y si no tienes pompis, que estás.
1: Pues sí, está muy mal.
0: No, entonces ya me estoy muriendo, güey.
2: Eso se pasa terminal, madre sota.
0: No, pero no está chido. ¿A ustedes les gustaría saber qué sueñan sus parejas, por ejemplo?
1: No,
3: eso es algo personal.
1: No.
0: Por eso, sí, te digo, entonces, ¿para qué se pongan a inventar la cura del cáncer o qué?
2: Es correcto, mejor. Algo que
0: bueno, se muchas gracias, mi querida madreada. Interesante su nota. Ahí venimos.
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0: la raza, donde quiera que ande trabajando, si está en su coche, si anda ya camellando, si está en su casa. Qué bueno que nos está escuchando. Es momento de traer al hereje. El hereje que usted sabe que siempre nos platica, pues, temas controversiales, ¿verdad? ¿Y hoy de qué nos vas a hablar, mi querido hereje?
1: Bueno, tengo un tema que en alguna época, en los 80, 90, era tabú, pero yo creo que ya ahora está muy abierto lo que es el cine para adultos. Toda esta gran plataforma de video para adultos, ¿no?
0: Ha sido una industria muy lucrativa durante muchos años, y acuérdate que cuando las cosas son prohibidas normalmente son más exitosas.
1: Fíjate, actualmente anda aproximadamente 97 mil millones de dólares anuales, lo que es la producción de cine para adultos a nivel mundial. Aquí en Estados Unidos anda sobre los 10 mil, entre 10 mil y 14 mil millones de dólares de producción, casi... Podríamos compararlo con Hollywood.
0: No, es mucho dinero, es mucho dinero.
1: Y actualmente, bueno, ya las producciones ya son a un nivel, pues, muy relevante, ¿no? Por ejemplo, un actor o una actriz andan ganando entre 800 y 1000 dólares por escena.
0: ¿Por escena?
1: Por escena.
0: A ver, entonces, si una actriz se avienta diario, son 30 mil dólares, pues tampoco es que sea así la super mega fortuna, ¿no? Pero...
1: Pero sí hay, como en Hollywood, artistas que ganan millones.
0: Ah, sí, claro, debe haber unos.
2: Incluso, Timo Dice creó una gran empresa gracias al porno, dice que...
1: Incluso ya hay hasta premios, ¿no?
0: Para adultos.
1: Madrejota, ya hay una premiación que se hace anualmente de las películas.
0: ¿Analmente?
1: Anualmente.
0: Escuché mal ahí.
1: Por ejemplo, todos usamos en cierto momento este tipo de alicientes para...
0: Bueno,
1: para...
0: es que desde temprana edad, recordemos que las generaciones van cambiando. Ahora a los niños ya en primaria les muestran las partes íntimas, ya vienen en los libros escolares en México. Ya le dicen, mira, esto es un pene, ese es el nombre, no se asusten, y esta es una vagina, ¿no? Ajá. Y entonces los niños tienen pene y la necesitan vagina. Pero anteriormente en nuestra generación era imposible hace 20 años... que nos hablaran de estos temas. Entonces, ¿qué pasaba? Que ¿sí o no?
1: ¿Era tabú?
0: No, sí. No, y tú los buscabas. ¿Usted cuántas revistas compró, señora?
3: No, es que tienes toda la razón. Uno aprendió de lo que decía el amigo y nunca tus papás se acercaban a decirte, oye, mira, es que es así, caso importante que hoy en día, obviamente, no había ese acercamiento.
1: Comprar una película y verla, digo, yo me acuerdo, la veíamos con varios amigos, sí, veíamos aquellas películas. La famosísima Garganta Profunda, que yo creo que es como la película más importante, más relevante.
0: Es como el Titanic.
1: Sí, algo así. Pero bueno, regresando, les voy a platicar algunos detalles del cine para adultos.
0: Ok, perfecto. 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
1: Oye, mi querido hereje, pónmele al reloj primero que nada. Y en segunda, síguenos platicando sobre esta industria que para alguna gente puede ser incómoda y para otra es muy natural. A ver, aquí habemos dos, cuatro, habemos siete personas ahorita en esta cabina de radio.
2: Sí.
1: Dígame quién no ha visto una escena de industria para adultos. O el que diga, ay, no, es que yo no.
3: No, yo no. Nunca.
1: Yo nunca.
3: Oye, por ejemplo, un detalle. El cine para adultos ha creado ciertos mitos. Por ejemplo, uno de los mitos es las actrices siempre salen con zapatos puestos. Y se ha vuelto un ¿cómo se llama? Un
0: fetiche.
1: Pues no siempre, o sea, bueno.
3: ¿Sabes por qué ocurrió esto?
1: Yo veo mucho y no salen con tan acierto.
3: Bueno, esto ocurrió porque en los 70s, cuando empezó esta industria, se hacía en bodegas muy sucias.
1: Estaba sucio.
3: Y de repente las chicas, cuando andaban desnudas, pisaban y se ensuciaban la parte
1: se veían las tomas. Ajá.
3: Entonces, cuando empezaban las tomas, pues ya sabes que las tomas son de por todos lados.
1: Traían los pies repente, como la madre jota, así de mugrosos.
3: De repente se les
0: como
3: veía...
0: ¿Como Moisés sin guaraches?
3: Se les veía la planta del pie sucia.
1: Claro.
3: Entonces, para evitar esto, les decían, oye, pues ponte los zapatitos, ponte ahí, las botas o los zapatos de tacón y eso. Y de ahí se arrancó el fetiche de que las mujeres usaran zapatos cuando estaban totalmente desnudas.
1: Ok, buen dato.
3: Ahí les va otro dato. Fíjate cómo en los 70s, 80s las artistas se pusieron a poner nombres muy exóticos. Uh-huh. Y la idea era combinar el nombre de su primera mascota con el nombre de la calle en que crecieron. Entonces, por ejemplo, ¿cómo, Madre Jota, cómo se llamaría usted como artista porno?
4: Sí, sería... Camelia.
3: ¿Tu primera mascota?
4: Camelia Chicago. Camelia.
3: ¿La calle?
4: Camelia Rosales.
3: Camelia
4: Rosales, güey. La primera actriz, Camelia Rosales.
3: Soy Raimunda, ¿cómo se pondría usted como artista de adultos,
0: yo
3: de
0: creo
3: cine
0: que
3: de adultos?
0: Juana la Asquerosa.
1: Tu mascota, sí. El nombre de tu primer mascota.
0: Es que así había uno que le llamaba el Asqueroso, entonces, pues la Asquerosa.
1: Ok.
3: Madreada, ¿cuál sería su nombre de artista?
0: ¿El primero cuál es el perro?
3: Tu primera mascota.
0: Ajá.
1: Y el nombre de la calle.
3: Rocky. El nombre donde vivías.
0: Francisco. Francisco y Madero.
1: Rocky Francisco.
0: Sí, no tiene.
3: Bueno, esa era la idea para ponerse el nombre exótico de las artistas de cine para
1: adultos. Y sí, todas tienen pseudo nombres, ¿no? Casi nadie usa su nombre original.
3: No sería...
1: Es que, y luego ya de ahorita que volvamos, si quieren, entramos al tema de cómo trabajar en esa industria puede ser muy benéfico económicamente, pero cómo puede acabar tu vida también en otras cuestiones, ¿no?
3: Por cierto, sí, quiero mandar un saludo cordial a una chica que acaba de fallecer, que era artista de negocio, Teresa Ferrer,
1: Teresa
3: del Ferrer. Cine de allá de México.
1: Pues al rato la ves en las catacumbas, hombre.

0: rola, güey.
1: Porque traen lancheros bien picudos,
0: güey. Ay, lo nomás. Oye, estaba yo acordándome que hay una actriz, el nombre no lo recuerdo, pero hace poco salió una publicación de una chica que hizo durante mucho tiempo cine para adultos, pero que ahora fue madre y estaba implorando así al mundo que borraran, por favor, sus videos. Pero
2: imposible.
0: Lara Rose, pero es imposible hacer eso, güey. Entonces, no. A eso me refería yo, que a lo mejor en su momento o en juventud dices, está bien chido, estoy ganando una feria, pero ahora que ella es madre y que ya dimensionó todo el bullying que va a sufrir ese bebé, esa niña o niño, no sé qué es, pues está tan arrepentida de haberlo hecho, pero ya es una huella imborrable ya en su vida, ¿no? Es como usted, señora, que fue tibolera toda la vida.
1: No puedo borrar ese pensamiento.
0: O por como eso usted, lo madre Jota, que también.
3: Sí, pero pues ya...
1: Ese no se arrepiente de nada.
3: No, la neta no, o sea, ¿qué?
0: ¿Qué o qué?
3: O sea, ejemplo, y es que usted ahorita, madre Jota, decía algo bien cierto. Hay muchos a quienes ha beneficiado como Demon Dice. Ay, papazote. Ese creó un imperio. De ahí, dice, a mí la industria para adultos me ha dado mucho dinero. Pero él es muy sano, él no
0: toma, pero de todas maneras
3: muy...
0: Hay consecuencias fuertes en lo que hace uno.
3: Sígale, mi querido.
4: Oye, por ejemplo, también obviamente los números son importantes en todo, ¿no?
0: Sobre ¿cuál todo es
4: el artista de cine para adultos que tenía los mejores atributos para este negocio?
0: No, la verdad es que yo no veo tanto.
4: Ahí les va, fíjate, este cuate se llamaba, ya falleció, John Curtis. Él... bueno, hizo varias películas con el nombre de John Holmes y Johnny Watt. Hizo muchas películas muy famosas alrededor de este cine y no se sabe exactamente la medida, pero está alrededor de 33 centímetros de talento.
0: Eso es mucho. Pues es que también eso puede ser conflictivo para mucha gente porque... Las mujeres que también ven este tipo de películas a temprana edad, imaginan que se van a encontrar puro vato de ese tamaño, ¿ah? Y entonces,
4: no.
0: Y también como vato, o sea, no es que te moleste o algo, pero pues las medidas son muy estándar y estas son personas que vienen ya genéticamente así.
4: Sí, y también.
0: Como ha de ver raza que se agüita y dice, no manches, pues yo ni un tercio de eso traigo, ¿ah? Y
4: fíjate, el segundo lugar lo ocupa Ron Jeremy. Este sí es muy conocido. No sé si llegaron a ver películas con él. Era un cuate así como con el pelo chino.
0: Sí.
4: No era muy guapo.
3: Nada guapo.
4: Pero tenía un animalón. Talento de 28 centímetros. Un talento.
0: O sea, es que ¿cómo le vas a decir a eso?
4: Tenía un gran talento, imagínate.
0: Bueno.
4: Él creó la película, una de las películas más famosas que se llama Garganta Profunda.
0: Okay, es una recomendación.
4: Él hizo el guión de esa película.
0: Okay.
4: Haciendo el chiste, por decirlo así, que tenía que cortarse un poco porque tenía mucho, ¿no?
0: Bueno, mira, al final del día son temas complejos, los tratamos de tocar con mucho humor y también con mucho respeto. Cada quien es libre de ver o no ver este tipo de claro, contenido, que ya en la red es muy común. Lo que sí es que tenga cuidado con los morrillos, o sea, supervíseles, porque ahora este tipo de contenido está muy al alcance de la mano, y si ya lo vieron, pues trate de orientarlos, ¿no? Sobre todo lo hacemos en un afán de que se divierta, pero que también tome conciencia sobre estas situaciones. Ahí venimos, es El Convento, el único programa donde hablamos y decimos ¡puras madres!
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0: de la banda
1: La Mese.
0: Mastique Mese, o ¿cómo se llama?
1: La Mese.
0: La Mese.
2: La Mese. La
0: ¿De qué nos vas a hablar, mi querida Raimunda?
2: Oiga, Madre Sota, y obviamente aquí la congregación, el día de hoy les vengo a hablar de esta situación que está pasando ya en Canadá, que precisamente es donde está esta casita, que ajá, es nada más y nada menos de una persona muy famosa.
0: Sí.
2: De la, del creador de la famosa receta secreta.
0: Ok, del KFC.
2: Exactamente, del señor Coronel Sanders, que es fundador de este, pues todos hemos comido de... de ese pollito.
3: KFC.
2: Exactamente. Y bueno, durante...
3: ah, perdón.
2: Sí.
3: No debemos decir la marca, perdón.
2: Bueno, vivió durante sus últimos años en esta casa y ya está en venta.
0: La están vendiendo. La están vendiendo. Oh, qué ojete. Se hubieran hecho un, hubieran hecho un museo, güey.
2: No, sí, pues la están vendiendo. Este, y si usted tiene...
0: ¿Anda mal la franquicia o qué?
2: No, no, imagínese.
0: Ocupan dinero.
2: No, no, imagínese. No. Y bueno, si usted tiene más o menos $1,000,000, ajá, con esta cantidad, pues ya puede comprar esta casa que está situada en Melton Drive, en Ontario, Canadá. Ontario. Ha sido renovada, la ampliaron desde su fallecimiento por ahí en los 80s y tiene 4 dormitorios, 3 baños, 600 metros cuadrados de espacio, pues habitable terminado, 2 áreas de lavandería, estacionamiento y bueno, pues es...
0: ¿Y fue la última ya morada del coronel?
2: Ahí estaba la casita.
0: Ok, fíjate, una historia.
2: $1,000,000.
1: Usted fue bien. La que el otro dijo, el otro día dijo, Maine, cuando es Maine.
2: ¿Quién?
1: Si fue usted, me da su Raimunda.
2: Sí, porque
1: le mandó una nota, güey, y dijo Maine.
2: O sea, ¿y por qué nomás la mía?
0: ¿Y eso qué tiene que ver con lo de ahorita, güey?
1: Porque ahorita producción con las patas el inglés. Nunca va a pasar a la
2: ¿Y cómo se pronuncia según usted?
1: Se pronuncia Maine.
0: Ok. Bueno, una historia de éxito del coronel Sanders que a los 70 años. Es cuando funda.
1: ¿Coronó?
0: Es que coronó. Sí, pero los 70 ya, ¿para qué quieres dinero, man?
2: O sea, ya. Pues es que es algo que no
1: te subes a un Ferrari y ya te ves bien raro,
2: güey. No importa, te subes a un Ferrari. Es que es como que después de tanto.
0: No, es la historia de éxito, ¿no? O sea que.
2: Pues sí, güey.
0: Yo creo que la moraleja de esta historia del coronel Sanders es que nunca puedes darte por vencido y exacto, que no hay edad para cumplir tus sueños al final del día.
1: Pero es que uno los quiere cumplir a los
2: 70. Fíjese que no, man.
0: Y ahora, fíjate. Es un buen consejo para ti, Madre Jota, que tienes ya 58 y que todavía estás buscando entrar a Telemundo.
1: American Morning. Yo sí quiero entrar a Good Morning America.
0: A Good Morning America.
1: Antes de que se me cuelgue el cuello.
0: Tú sigue luchando por tus sueños. Oye, ¿cuántas historias de éxito de gente ya adulta? La tuya no, hereje.
4: Oye, pero estaba checando datos del hereje que me acaba de pasar. Esta empresa genera 35,000,000,000 de dólares al año.
0: ¿Al año?
4: Al año.
0: Imagínate el imperio que le dejó a su familia.
1: Ay, es que delicioso.
0: Pues siempre.
2: En todos lados mete notas, pero menos en la de él, ¿va?
0: Así es que la moraleja es que nunca deje de luchar por sus sueños. ¡Ahí venimos!
1: ¡Stop and believe it!

0: no quieres, no, güey.
1: Oiga, señores, pues bueno, vámonos con la taquísima y hermosísima Michelle Rivera.
2: Ay, muchas gracias. ¿Cómo están, chicos? ¿Cómo
3: ay,
2: están,
3: muy contento, mis amores? Ay, me contento de verte, mi Michelle preciosa.
2: Yo también,
3: como
2: mi
3: siempre,
2: amor.
3: Adorada.
2: Gracias, muchas gracias.
4: Siempre se esfuerza por lucir bien, ¿verdad?
3: Y aunque no se esfuerce, eso es lo peor, güey.
0: Ella sí se baña.
3: No te dejes, preciosa, mi hijita. No oigas a estas bestias.
0: Problemas asqueroso. En el paraíso. Bueno.
3: ¿Por qué te gustaba mi aroma, perro?
1: Michelle, vamos a arrancar. Vamos a irnos con los horóscopos. 3x3.
2: 3x3. Vámonos, pues. ¿Comenzamos?
1: Sí, dale.
4: Aries.
2: Aries, nos acompaña, te acompaña Arcángel Chamuel. Aries, fíjate bien. Estás pasando malos momentos. Quizá vienes de semanas, meses, incluso años, con situaciones incómodas. Pueden ser económicas o pueden ser emocionales. Tienes que atender si son emocionales. A veces dices, Aries, ay, no, estoy bien, no pasa nada, me levanto, me sacudo y sigo la vida. Pero hay situaciones que sí debes mirar si son psicoemocionales. En cuanto al dinero, ya se va a arreglar la situación. De repente decías, ay, ando colgado de la vida, ya se va a arreglar la situación. Pero todo se empieza a mover. Aries, recuerda que te acompaña Arcángel Chamuel.
4: Muy bien, vámonos con Tauro.
2: Tauro, a ti te acompaña Arcángel Miguel. Tauro, estás brillando, te estás encontrando contigo mismo, contigo misma. Mira, dice Arcángel Miguel, es la luz al final del túnel. Se perfila un poco el mensaje al anterior. Situaciones oscuras que se iluminan. Por fin sales de la tormenta. Te está pidiendo Tauro, Arcángel Miguel, que seas más organizado, más organizada. Puedes hacer una lista de lo que necesitas hacer, de lo que vas a hacer. Ponte metas, tiempos, fechas, para que tengas una mente más ajustada a una nueva etapa de tu vida. Pero lo tienes que hacer con más organización, Tauro.
3: Y entre más metas, mejor. Ya salió el Arcángel Miguel, ya no va a salir en el mío.
0: ¡Te lo sigo!
4: ¡Vámonos con Géminis!
2: Géminis, a ti te acompaña también Arcángel Miguel. Para todos hay,
3: mi amor. Okay. Necesito mucho poder.
2: Ahí va. Géminis, mira, viene comunicación, Géminis. Quizás has estado esperando a alguien que se comunique, que llame. ¿Sí?
1: ¡Llama, por favor!
0: Es cierto, es cierto, es cierto.
2: Que llame, que se comunique, o una conversación, pero de verdad, de corazón. De repente, en esta relación o en esta situación, hubo orgullo, hubo ego y ambas partes dijeron, ¿yo por qué? Que me hable él, que me hable ella.
3: Y traición y mentiras y ando un chorro de cosas bien feas.
1: ¿Qué eres? ¿Michelle o tú, perro?
2: Así es. Pero, mira, la misma energía se va a quietar, se va a aclarar y se van a poder comunicar muy claramente. Y si fueron asuntos de dinero,
4: vamos,
2: páguense, cóbrense mejor. No hacer deudas, no hacer karmas.
1: Pues muy bueno, bien. Ahí están los primeros tres, mi queridísima zorrita. Ahorita regresamos con más porque traemos muchos, ¿ok, mi Michelle?
2: Me parece perfecto.
1: Ah, pues nomás los dos se va, ¿para qué tienen no más? ¡Vaya! ¡Ahí venimos!
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0: Y bueno, señores, estamos de regreso con nuestra queridísima Michelle Rivera. Y bueno, vamos con los otros siguientes tres horóscopos.
1: Ajá, así que es. Déjenme decirles que no es nada más leo el horóscopo, ya trae tres barajas, con lo cual también trae su ángel. Y quién sabe qué será lo otro.
2: Hasta la lotería trae.
3: Vámonos con Cáncer.
4: Cáncer, te acompaña Arcángel Miguel. Cáncer, cierres de ciclos. Hoy el mensaje se está perfilando mucho para esto, para todos los signos. Cierres de ciclos y mira, también con dinero. Qué afortunados, qué afortunadas. Ábrete a recibir. A ti, Cáncer, te están pidiendo tus ángeles que te muevas. Quizá habías estado postergando. De esas veces de, ay, luego lo hago. Ay, luego le llamo. Ay, luego lo anoto. Ay, luego lo solicito. Es el momento ahora. Te está pidiendo que dejes la pereza, que dejes la inseguridad y que te muevas. Haz esa llamada, haz esa anotación, envía ese correo.
1: Ve a correr si estás gordo.
4: Atrévete a hacerlo ahora. Deja de procrastinar, bien dices, y es momento de hacerlo ahora. Vas a tener ganancias, aquí se ven, Miguel nos las muestra, y muy seguramente son económicas.
3: Excelente, el siguiente, Leo.
4: Leo, a ti te acompaña Arcángel Miguel también.
1: Miguel está muy solicitado. Miguel, mira, vas a ver que no me va a salir el asterio porque va a salir muchas veces.
4: Ok, Arcángel Miguel, Leo, te está pidiendo que encuentres tu equilibrio. De repente pierdes el control, te enojas sin sentido. Hay momentos en que pierdes incluso la razón de esas veces que dices, bueno, creo que no era para tanto, se me hace que exageré. Te está pidiendo que reevalúes tus conductas junto con la parte afectiva. A veces te llegas a sentir ofendido por situaciones que no son para tanto, o te pones demasiado estresado por situaciones que se van a arreglar. Y si no vas, se van a arreglar, ¿pa' qué te estresas? De todos modos no se van a arreglar. Así es que acuérdate, inhala, exhala, encuentra el equilibrio. Y si vas a perder el control y vas a perder la razón, que sea por algo realmente preocupante.
5: Así están de loquitos.
3: Muy bien. Virgo.
4: Virgo, a ti te acompaña también Arcángel Miguel. Mira, Padre J.
1: Perras, vas a ver, asqueroso. Te quiero ver que
3: no estés. La baraja de Arcángel Miguel.
4: Por andar
3: pedo
4: diciendo que no hay para todos.
5: Ya ves, güey. Te va a salir el chamuelo.
1: Ya sé.
4: Virgo, también Miguel, te veo con preocupaciones, Virgo. Son preocupaciones sentimentales que pueden abarcar la familia, la pareja, los amigos, el amor propio, temas que tienen que ver con sentimientos y con emociones. Te veo con demasiadas cargas, te está pidiendo Arcángel Miguel que te permita sostener, que te des la oportunidad de sentir la fuerza. También te está diciendo que cuando son asuntos que no son tuyos, no los hagas tuyos porque se vuelven más pesados para ti y la otra persona no aprende la lección. Así es que si son asuntos tuyos y si están en tus manos, toma el control. Si no, deja que la gente aprenda a tomar el control de su propia vida, porque traes demasiadas preocupaciones y como que yo aquí veo que la mayoría ni siquiera son tuyas.
5: Anda cargando ajena.
1: Ha de estar pensando en mi
5: hermano. Nadie sabe qué es ese.
0: Pero bueno, señores, pues ahí están otros tres horóscopos. Traemos todavía más. Así es que no le cambie. Compita, estúpido. Continuamos con el Cometo Radio Show.

0: Ya estamos de regreso, queridísima zorrita, mi queridísima zorra inmunde, por supuesto, Padre J.
1: Ay, y ya viene de nosotros.
0: Ya siguen otros tres.
1: Sí, vámonos con Scorpio. Ah, no, es Libra, ¿no? No, Scorpio, Scorpio. Scorpio, perdón. Dale.
0: Le digas mal, no le digas mal, güey, porque.
1: Ah, no, si es Libra. Si es Libra, si es Libra.
2: Libra. Mira, Libra, te viene billete. Aquí se ve el billete. Padrísimo. Si tiene que ver con asociaciones o con negocios que estás haciendo estos días y esta semana, puedes confiar, atrévete a vender, atrévete a comprar, atrévete a invertir. Te va a multiplicar todo lo que tú estés haciendo ahorita, porque aparte veo que eres una persona muy apasionada, que lo está haciendo con amor, que le encanta lo que está logrando. Síguelo haciendo. De repente veo ahí gente a tu alrededor con sus propios miedos que te dice, ay, si no te sale el negocio, y ay, si no te pagan, y ay, si no se vende. Mira, son proyecciones. Está hablando a través de lo que esa persona piensa y siente. Tú atrévete a hacerlo, compra, vende, invierte, porque veo que te va a dar muchos frutos, muchos resultados y muchos billetes.
3: Eso es todo.
4: Que si aquí tenemos que desde Libra para.
1: Vámonos con Scorpio.
2: Scorpio, a ti te acompaña Arcángel Rafael. Scorpio, si te está pidiendo que te muevas con urgencia, ya has estado pensando en hacer algo nuevo, es momento de hacerlo. Si tiene que ver con proyectos laborales, atrévete, da el paso. Si tiene que ver con asuntos sentimentales, da el paso. No vas a saber si lo logras si no te arriesgas. No vas a saber si.
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0: y nada menos que con nuestra queridísima Michelle Rivera. Hermosa, faltan tres.
1: Tres.
2: Así es, vámonos con el siguiente y es Capricornio.
1: Capricornio. Capricornio, te veo con bloqueos, fíjate, mentales. Parece ser que tu mente
2: nunca, se no, nunca es una buena noticia, Michelle.
0: ¿Tú eres la,
2: yo soy, no te creas.
1: ¿Qué culpa tiene una?
0: Así estás desalado, dice.
2: Perra sal.
1: Pero mira, yo pienso que hoy te puedes liberar, te voy a decir por qué. Porque si bien en este mensaje apareces con muchas cintas alrededor, con los ojos vendados, las manos atadas, en esta otra tarjeta tienes...
3: ¡Qué asco!
0: ¡Estabas en el cuarto oscuro! ¿Qué?
2: No, ese tipo de amarres, güey.
1: Tienes una espada. O sea, es momento de liberarte. Y luego dice Ariel, mira, lo voy a leer textual. Dice, hay tanto por lo que estar agradecido, éxito económico, una vida familiar rica y gratificante. O sea, tus asuntos son mentales. Tu vida sí está fluyendo, pero tu mente se quedó atrapada en algún asunto que tendrás que resolver ahorita si te das el tiempo de reflexionar.
3: Eso, Rita.
2: Vamos con el siguiente, Acuario.
1: Ay, a mi Acuario no le está fluyendo el dinero. Te voy a decir por qué. Porque mi Acuario está con un asunto de amor romántico y de pareja. Y entonces, como se le bloqueó la vida sentimental, se le bloqueó la vida económica, que a mucha gente le pasa, ¿verdad?
4: Sí, pues, ¿para qué quieres vivir?
1: ¿Para qué quieres dinero si no tienes con quién gastar?
4: Ajá, ¿y para qué quieres tener vato y ser pobre?
1: Ajá, entonces, lo que vas a hacer, te acompaña Arcángel Gabriel, lo que vas a hacer es sentarte o ir a terapia o lo que tú quieras hacer para resolver. Y entender que tu vida sentimental y tu vida económica son dos aspectos distintos de tu propio ser, pero uno no tiene por qué bloquear al otro. Aquí nos está diciendo Arcángel Gabriel que tú te puedes liberar, que puedes avanzar, que puedes crecer incluso económicamente, pero sí, también es momento de salir de esa depresión.
4: De hecho, cuando no tienes vato es cuando agarras más pesos, ¿verdad, oye?
1: Sucede.
4: Es que sí, o sea, que... no estás enfocado en el trabajo. Bueno, dicen.
0: El último.
2: Vámonos con Piscis.
1: Piscis. Acompaña a Arcángel Miguel.
3: Esta madre jota.
1: Y te está pidiendo Arcángel Miguel estos días que aquietes tu mente porque traes mucho estrés, traes ira, traes ganas de pelearte con alguien y mira que el que busca encuentra.
4: Ay, qué bueno para escribirle a la Javier porque es muy nervioso.
1: Sí, te vas a encontrar quizá con quien discutir sin motivos. Ah. Esa otra persona va a estar igual que tú, pero se puede evitar. Dice que la vida da muchas vueltas y que es mejor estar tranquilo contigo, con la gente, con el vecino, con el compañero de cuarto, con el compañero de escritorio, porque podrías discutir con alguien que en un futuro podrías necesitar. Así es que mucho cuidado con discusiones innecesarias.
0: Pues bueno, ahí están los horóscopos de esta semana. Michelle Rivera, hay gente que quiere contactarte, quiere alguna sanación. ¿Dónde te pueden encontrar, hermosa?
1: Me pueden encontrar en mis redes sociales, @ yo soy Michelle Rivera. Así me encuentran en Instagram, en todas las demás redes sociales. Y con mucho gusto ahí les atendemos.
4: Oye, haces amarres y eso, o sea, por ejemplo, si yo quisiera un trompa. Hombre cualquiera, ¿verdad? Amarrarlo. ¿Puedes?
1: No, mi amor.
2: Pero el hocico, amárraselo.
1: Si no es por amor, hay que resignarse que no.
4: ¡No!
0: ¡Ándele, nunca! Ándele. Ya lo vieron, señores. Continuamos en el Convento Radio Show.
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6: 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Iván aquí con el reporte del tráfico. Se reporta falta de estacionamiento por la fiesta de 15 de Cami.
7: Noticias de último minuto. Afirman que hay espacios al frente de la casa de Iván.
6: Noticia de último minuto. Iván está cobrando por el estacionamiento.
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0: Es momento de que escupa todo su veneno, mi querida Madre Jota.
1: Ay, no, y me da esta cosa, Madre Jota, porque... porque yo admiro y respeto muchísimo al artista del que voy a hablar.
2: Sí, sobre todo.
1: Yo, yo la primera vez que tuve la oportunidad de
0: estar con él. Estás faltando al mandamiento, no mentirás.
1: En una entrevista, yo llegué y lo abracé y le dije, te amo, me encantas. Y pues se quedó así.
3: ¿Y qué te dijo?
1: Me quedó viendo, güey.
3: Sáquenle el indigente, ¿qué dijo?
1: Cállate, iba a mi programa, a mi hora, para que te lo fijes. Pero pues todavía era...
3: era un pobre mortal.
1: Ajá. Entonces, ahorita mismo está es un escándalo porque en scrolleando mi timeline de X, hay unas imágenes que son muy criticadas porque haz de cuenta que para empezar, güey, trae un pantalón acampanado y a la cadera. Cuando estás gordo, eso es más que un pecado, güey. O sea, cuando estás gordo es pantalón a la cintura para que disminuya el volumen. Pues no, pues bien apretado y luego acampanado, güey. Y luego parece que está emulando a Juan Gabriel en el Palacio de Bellas Artes en la primera edición. Y le hace y disfruta tanto, jotea,
0: pero trae una torerita, ¿verdad? Trae como una torerita de
1: esa. Wey, como Madonna en 1986 del True Blue.
0: No nos acordamos de eso, fíjese. No nos acordamos.
2: ¿Qué es eso? No,
3: es que es una chamarra normal, pero ya le queda como torerita, güey.
0: Siempre se ha cuestionado desde que Carin León, ahora que es exitoso... como que en el escenario se amanera, ¿no?
3: Mucho. Sí, demasiado.
0: O sea, y no es que tenga algo de malo, pero se cuestiona su sexualidad porque pues él es un hombre casado que tiene hijos.
1: Ah, sí, yo pensé claro. Que estaba con otro del grupero.
0: No.
2: Ponte bien con la nota, Madre Jota.
0: Investigue bien.
1: Pero yo sabía que estaba con un vato.
0: No.
3: Pero ¿ustedes creen que batea de los dos lados?
0: Yo creería que sí. Yo título personal.
3: Es que sí, es muy amanerado los
2: escenarios. Pero es que hay mucha gente que es así y la verdad pues nada que ver porque así es su forma y su estilo, güey.
1: Estamos atacando lo que sale en Twitter.
2: No, pero es que tú porque los pantalones y que no sé.
1: O sea, es que
0: bueno, a ver,
2: es su forma de vestir.
1: Parece esta cita
2: Pero nadie critica eso porque es su forma de vestir.
1: Twitter a ver si no lo critica.
2: Pero tú crees que le importa que lo van a decir.
0: Escuche eso, Raimunda. Ojo de loca no se equivoca. Madre Jota, ¿Carin León es bisexual?
1: Yo no sabía que no es bisexual.
0: Entonces,
1: es hombre. Pero por eso se los hace raro porque pues es un vaquero, güey.
0: Pues sí, es un vaquero, obviamente. Pues
3: también los de secreto en la montaña eran, güey.
0: Bueno, al final del día es un problema, ¿no? ¿Eso qué tiene que ver, güey?
1: No, yo les estoy
3: contando. ¿Cómo meten notas
1: en Twitter?
2: Sí, güey. Ya no le den.
0: Ah, me está diciendo que tiene un hijo. Sí, tiene familia y tiene esposa. De hecho, es su segunda mujer.
2: ¿Sí?
0: Y bueno, el hecho de que se amanere en el escenario, pues no confirma. Ni desmiente tampoco.
3: Oye, pero las mujeres lo siguen mucho a Carin.
1: Fíjate. Es un vaquero, o sea.
0: Pero fíjate que sí tiene como ese sex appeal con las morras que sí atrae a muchas mujeres.
3: Sí, demasiado.
0: Pues Carin León sabrá si eso no es al final del día. ¿Tú crees que le importa lo que
1: yo
0: pensemos,
1: no lo estoy acusando para empezar,
0: Usted empezó con eso. Cállate los cinco, ya vámonos.

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0: para la raza que no sabe, ese fondito es de una banda que se llama Escape. A la gente que le gusta, quién sabe si les gusta el Escape.
1: No creo. Aflojo,
0: no creo. Escape
1: aflojo.
0: Oye, búsquenlo, son muy buenos. Nomás no se vaya a ofender. Es una banda de ska de protesta que habla de religión. Está fuerte, pero está bueno. Última hora de este manicomio llamado El Convento Show. ¿Qué vamos a tener?
1: Tenemos el púlpito, mi queridísima madresota. Y sí, la pregunta es: ¿ustedes creen en los viajeros del tiempo?
0: Ah, es buen tema, claro, buen que tema. Sí, claro que sí. Vamos a tener. Vamos a tener eso, Raymond.
2: Oiga, les traigo algo especial, sobre todo de esta situación que pasó ahí en México, de una mamá que agarraron a su hijo por andar robando y ahorita la quieren demandar a la mamá.
0: A la mamá.
2: A la mamá. Okay. Ahorita les traigo eso.
0: ¿Qué más vamos a tener?
3: Creo que es todo, ¿verdad? Es Toño, Pepita y Flor.
0: Pepita y Flor. Bueno, no se despegue, este es El Convento Radio.
4: ¡Chao!

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0: peor.
1: Peor. Bueno, ¿qué? Me dijo que iba a hablar de eso.
0: El productor anda valiendo queso. ¿De qué nos va a hablar, zorrita?
2: Bueno, pues ahí va la pregunta para toda la banda y también para ustedes. Empezamos con la zorra inmunda.
1: Zorrita.
2: ¿Cree usted en los viajeros en el tiempo?
3: En el tiempo, no, la verdad no. No, es como algo ficticio, obviamente. No hay como que evidencia. No, la verdad no. No, okay. No, lo vemos por las series y todo eso, pero no.
2: Mi queridísima madre Jota.
4: No, yo tampoco. No, si tuviéramos esa posibilidad,
1: yo ya,
4: no, el planeta no estaría como está.
2: Madre Hada.
1: Yo creo que sí, ahí te va, güey. Porque no sé si les ha pasado a algunas personas o algo, pero cuando te topas a una persona que se parece a alguien que ya está muerto, no sé, puede ser un familiar, un primo, un hermano o algo, güey. Y que se parece
4: otro papel.
1: Y se parece a otra persona, güey, que es muy
4: cero.
1: Conocido. Ajá, y puedes hacer es como casualidad. Digo, sí, no sé qué, no sé qué efecto sea, pero pudiera ser algo relativo con.
0: Ya no fume, ya no fume.
1: No, es que no le doy esa hora.
2: También no. Queridísima madre
0: dígame
2: Sota,
0: usted
2: con su conocimiento vasto. Ya sabemos que
1: escasas nachas.
2: Tiene mucho conocimiento, pero escasas pompis, pero bueno.
0: ¿Algún usted efecto tenía que tener?
2: Pues yo le veo como cinco de nomás de entrada.
0: Nomás de ahí de lejitos.
1: Porque de reojo.
2: Nada, se crea, ¿creen los viajeros del tiempo?
0: Yo no creo, pero tampoco no, o sea, no puedo afirmar. Tengo dudas porque hay evidencia. No científica como tal, pero hay algunas imágenes. Tengo una muy presente de una foto de una pelea de Mike Tyson.
2: Ajá. Ah,
0: donde hacen un
2: acercamiento.
0: Toman una fotografía. Ajá. Y entonces se ve a alguien en primeras filas como con un iPhone.
2: Con un teléfono.
0: Sí, que en aquellos años pues no había iPhone, ¿no?
2: Ajá, sí, exacto.
0: Y así hay ciertas imágenes. De evidencia. Acabe de masticar, por favor, y ahorita opina.
1: La tableta de los jeroglíficos.
2: Acomódese la dentadura.
1: Los dientes, güey.
0: Ponte los dientes.
1: No se les dice nada.
0: Contexto, la madre Jota, sus dientes frontales superiores. No son de él, bueno, sí son de él porque ya los pagó.
1: Son de leche, güey.
2: Son de leche,
1: güey.
2: Son de leche, güey. Pero de indigente.
0: Pero trae un puente, ¿verdad?
1: Entonces, pues. Les comento, oye, con esa
2: los jeroglíficos.
1: Con esa quijada parece San Francisco el puente, ¿no?
2: El Golden State, ¿sí? el Golden Gate.
1: Ay, amor, ya no hables,
0: miren,
1: gordo.
0: Miren, cheque, a ver, da tu opinión 5 segundos con dientes y luego sin dientes.
4: Sin dientes primero.
0: Sin dientes primero, a ver, ya se quitó el
4: los poder. Jeroglíficos egipcios. Los jeroglíficos egipcios.
0: Entonces, bueno, ya trae su dentadura. Se ve muy bien, madre Jota.
2: O sea, pero miento, madre Jota. Madre Jota, mentira es un pecado. No. ¿Cómo que se ve bien?
0: Es que si no, lo va a querer suicidarse. El problema de querer desvivirse es que luego se cuelga las vigas y las cuerdas no aguantan y nomás deja ahí.
2: Sí. Y el problema de la madre Jota es que siempre hay que clavar el diente.
1: Es que sus notas son de dientes para afuera, güey. Bueno,
0: perdón.
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0: ¿Esa cuál es tú?
1: Señora.
2: Ah, no, sí. Es acorde.
0: No, es que no es de mi generación, güey.
1: Pero no es de dice de calazo.
0: Adelante con la información.
2: Oigan, madres, bueno, hablando de madres, obviamente la mamá de cada uno de nosotros, sagrada. Obviamente nosotros como venimos de un país donde la mamá es sagrada, y yo creo que obviamente en otros. Bueno, ahí les va la historia. La cuestión aquí es de que esta mamá, al llamarle, pues ciertas personas le están diciendo que su hijo se robó una bocina de un establecimiento.
0: Ah, tenía un hijo lacra.
2: Exactamente. Entonces, le marcan a la mamá, le pasan el teléfono celular al hijo para que le marque y le está diciendo, ¿qué pasó? Ay, mamá, pues es que de un establecimiento agarré por casualidad una bocina y me tienen aquí unas personas detenidos. Bueno, la cuestión aquí es de que la mamá, harta ya de que le estuvieran llamando, que su hijo esto, que su hijo lo otro, que su hijo acá, dijo, espérame tantito, ahí voy. Pues, ¿qué cree que hizo? Nosotros, obviamente, conocemos a la mamá cuando haces algo malo. Primeramente, cómo te reprimían, cómo te castigaban. Y bueno, la mamá obviamente llegó, pero agarró nada más y nada menos que una cuarta. Para las personas que no conocen, son de con los que los pegan los caballos.
3: El fuete, el famoso fuete.
2: Pues el muchacho lo amarraron de un poste. Llega la mamá, lo agarra y le empieza a pegar, pero fuerte.
0: Macizo.
2: La cuestión aquí, mi querida zorrita, usted sabe cómo son las mamás cuando nos portamos mal. Coléricas. A nosotros nos han pegado con el cable de la plancha.
3: A todos nos pegaron con el cable de la plancha.
0: Ahora resulta que es la misma mamá. ¿O qué?
1: No, pero antes la plancha tenía el cable bien largo, la mía nomás se zumbaba.
2: Pero eran métodos para que tú no lo volvieras a hacer. Pero este sujeto, pues obviamente ya llevaba varias. Hasta que la mamá dijo, no, ya estuvo. La cuestión aquí es de que varias personas que estaban a su alrededor tomaron video, lo subieron a redes y empezaron de repente como, ah, pues hasta qué bueno, exactamente, no. Y no, que la señora, cómo se atreve, que a pegarle. Y la señora, pues obviamente decía, es que ya van varias veces que este, pues o así mi hijo, pues roba y yo ya estoy cansada de que me estén diciendo, ¿no? Bueno, la cuestión aquí es de que como lo subieron en redes, pues quieren demandar a la mamá que le dio al hijo por ladrón. Y ahorita les voy a decir qué es lo que pasa, cómo fue, y sobre todo desde una organización civil que está diciendo que estuvo maltratando a su hijo. Y ahorita vamos a ver si lograron hacer que la mamá pagara porque estaba castigando a su hijo.
1: No, esto debió haber sido del niño, que ahorita ya para qué.
0: Ay, no. Bueno, ahorita nos dice a ver qué.
1: Ya, mi mamá, nunca es tarde.

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0: ¿Esa cuál es tu?
1: Señora.
2: Ah, no, sí. Es acorde.
0: No, es que no es de mi generación, güey.
1: Maná, pero no es de, dice de calazo.
0: Adelante con la información.
2: Oigan, madres, bueno, hablando de madres, obviamente la mamá de cada uno de nosotros, sagrada. Obviamente nosotros como venimos de un país donde la mamá es sagrada, y yo creo que obviamente en otros. Bueno, ahí les va la historia. La cuestión aquí es de que esta mamá, al llamarle, pues ciertas personas le están diciendo que su hijo se robó una bocina de un establecimiento.
0: Ah, tenía un hijo lacra.
2: Exactamente. Entonces, le marcan a la mamá, le pasan el teléfono celular al hijo para que le marque y le está diciendo, ¿qué pasó? Ay, mamá, pues es que de un establecimiento agarré por casualidad una bocina y me tienen aquí unas personas detenidos. Bueno, la cuestión aquí es de que la mamá, harta ya de que le estuvieran llamando, que su hijo esto, que su hijo lo otro, que su hijo acá, dijo, espérame tantito, ahí voy. Pues, ¿qué cree que hizo? Nosotros, obviamente, conocemos a la mamá cuando haces algo malo. Primeramente, cómo te reprimían, cómo te castigaban. Y bueno, la mamá obviamente llegó, pero agarró nada más y nada menos que una cuarta. Para las personas que no conocen, son de con los que los pegan los caballos.
0: El fuete, el famoso fuete.
2: Pues el muchacho lo amarraron de un poste. Llega la mamá, lo agarra y le empieza a pegar, pero fuerte.
0: Macizo.
2: La cuestión aquí, mi querida zorrita, usted sabe cómo son las mamás cuando nos portamos mal. Coléricas. A nosotros nos han pegado con el cable de la plancha.
1: A todos nos pegaron con el cable de la plancha.
0: Ahora resulta que es la misma mamá. ¿O qué?
1: No, pero antes la plancha tenía el cable bien largo, la mía nomás se zumbaba.
2: Pero eran métodos para que tú no lo volvieras a hacer. Pero es este sujeto, pues obviamente ya llevaba varias. Hasta que la mamá dijo, no, ya estuvo. La cuestión aquí es de que varias personas que estaban a su alrededor tomaron video, lo subieron a redes y empezaron de repente como, ah, pues hasta qué bueno, exactamente, no. Y no, que la señora, cómo se atreve, que a pegarle. Y la señora, pues obviamente decían, es que ya van varias veces que este, pues o así mi hijo, pues roba y yo ya estoy cansada de que me estén diciendo, ¿no? Bueno, la cuestión aquí es de que como lo subieron en redes, pues quieren demandar a la mamá que le dio al hijo por ladrón. Y ahorita les voy a decir qué es lo que pasa, cómo fue, y sobre todo desde una organización civil que está diciendo que estuvo maltratando a su hijo. Y ahorita vamos a ver si lograron hacer que la mamá pagara porque estaba castigando a su hijo.
1: No, esto debió haber sido del niño, que ahorita ya para qué.
0: Ay, no. Bueno, ahorita nos dice a ver qué
1: rollo. Ya, mi mamá, nunca es tarde.

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0: resulta que el hijo es el delincuente y van a demandar a la mamá.
1: Exactamente.
0: No, la mamá.
1: Ahí te va. La organización se llama...
2: ¡Mamá, da los consejos!
0: Mira, ciérrate el micrófono tú solo.
2: Oh, que la...
3: Y salte de la cabina.
0: Y regrésate a México.
1: Ahí te van unos dólares. Madresota, prosigo.
0: Diga.
1: Bueno, la cuestión aquí es de que esta asociación se llama Red por la Paz y Derechos de las Infancias Vulnerables. Va a empezar.
0: Ay, no.
1: Bueno, esta organización anunció las medidas ya legales en contra de la mamá que castigó físicamente a su hijo por haber robado una bocina allá en el Estado de México. Bueno, como les comentaba, este sujeto había sido atrapado por unas personas y lo ataron a un poste, ya lo sabe. Bueno, le dieron, ¿verdad? La policía no lo detuvo porque devolvió la bocina. Pero ahora esta, pues, adoración, digámoslo así, dedicada a defender los derechos de las personas, dijo que va a presentar una demanda en contra de la mamá al considerar que ejerció un castigo físico exagerado contra su propio hijo y el cual, pues, dice que no puede replicarse en los hogares porque fomenta la violencia y es un problema que, pues, se tuvo que arreglar en la casa, más no en la calle. Y ahorita están presentando esa demanda y la mamá, pues, ahorita teme de que sí la puedan meter hasta la cárcel. Exactamente.
0: Como Judas.
2: Vale, gorro.
1: Y bueno, muchos estuvieron de acuerdo con este tipo de violencia diciendo que justifica, obviamente, pero otros dicen que los papás, pues, van a regresar que a la etapa que de los neandertales y que la violencia genera violencia. Ahí está.
0: O sea, sí, pero no. O sea, yo creo que sí tienes que reprenderlo porque no fue la primera ni la segunda ni la tercera vez que el muchacho lo está haciendo. Es como cuando ahora en El Salvador que el Bukele metió a todos los pandilleros a las cárceles, entran los derechos humanos. No, es que todo el dolor y el daño que causaron esas personas, sí, claro. Yo creo que no merecen un trato menor al que tienen.
2: Como a la señora que le cortaron sus manos.
0: Por eso te digo, yo creo que nadie se debe meter en la educación de los hijos. Bueno, si dices, le sacó un cuchillo y ahí le dio, pues sí, ¿verdad? Pero si lo está reprimiendo porque no puede controlarlo, pues déjenlo, al final es problema de cada quien, o no sé qué piensen ustedes.
1: Pues ahorita vamos a ver qué es lo que pasa, pero la mamá, bueno, pues ya tiene miedo de que sí la vayan a meter a la cárcel. Y
0: ahora
1: pues estoy reprendiendo a mi hijo para que ya no lo vuelva a hacer, porque ya van varias veces y ahorita pues está con ese temor.
0: Ahora, también la condición del muchacho viene con los valores de la casa.
1: Exacto.
0: De que la señora tiene un porcentaje ahí de
3: culpabilidad. ¿Crees que sea culpable también en ese aspecto?
0: En cierto aspecto sí, o sea, porque...
2: O el barrio.
0: Porque hay un descuido, obviamente, como papá, para que tu hijo se meta en estos temas, es porque no estás al pendiente de él como debes de ser, ¿no? Pero bueno, esperemos a ver qué pasa con la señora. Gracias.
1: De nada, ya saben.
0: Lléguenle a vender tamales.
1: Ahora, perro.
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0: muchachos! ¡Ya se acabó!
1: Fíjate, 4 horas se te fueron como agua, como todo.
2: Como agua en la quijada.
3: Pero qué hermoso. Me la pasé muy bien, muchas gracias.
1: No, llega usted, mi querida madre J. Mi querida Sorraimunda.
3: No, Sorraimunda no.
2: Oye, me está preguntando bien inútil. Te vi hasta enojada. Pues ojalá que se la haya pasado bien, gracias.
1: ¿Por qué está enojada con la Sorraimunda?
3: Porque le dije que está criticándome.
4: Todo el programa estuvo así.
1: Carísimos de París sus dientes. Los dientes fueron patrocinados por quién, oiga.
2: La sonrisa,
4: sí, Felipe. Pero se los puso al revés.
2: Te lo robó su abuelito, man.
3: Un diente de ajo, mi amigo.
1: Unos clorets. Ya, déjenlo en paz. Querida Zorrita,
4: que tengan un excelente inicio de semana. Gracias por escucharnos. Vamos a darle con todo. Gracias,
1: querida madreada.
2: Muchísimas gracias. Escuchamos el día de mañana. Esperamos que haya divertido a lo grande.
1: César Guerrero, Joselino Vázquez en la producción de este programa. Gracias a todas las ciudades que nos hacen el favor de aguantarnos, de escucharnos. Nuestra única intención es que se divierta, sacarle una sonrisa y que su día sea un poquito más llevadero. Soy Cristian Carrillo, alias La Madresota. Nos escuchamos mañana en el único programa donde hablamos y decimos ¡pura!